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0: Qué dolor de cabeza, wow. 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
1: 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Mwah.
0: Qué linda.
2: Mira, está bien. Yo te estoy llamando a ti y tú no me recoges el teléfono. Mira, ¿cómo tú me entiendes? ¿En serio? Y tú me vas
0: ¿otra
2: a
0: vez?
2: Pero está bien, tú me entiendes. A mí no me llames. O como quiera que sea, quiero dejar que sabes que te amo. ¿Tú me entiendes? Está bien, ok, pendejo, me llama ahorita.
0: That's what I'm talking about. 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

0: Is that you moaning? 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
1: Isabel, hoy deberíamos de mandarnos un homenaje. Hoy tengo ganas de comerme una buena chuleta de esas a la brasa.
2: Déjate de homenaje, que ya yo tengo las garbanzas en remojo y a Raiquito le dije que viniera a almorzar.
1: 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Y escucha la radio rumbero, escucha radio rumbero, escucha lo que dice. 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

0: Ponte a bailar. Buenos días, bienvenidos, bienvenidas.
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0: Hoy estamos en la Isla Bonita, ¿eh?
1: Así.
0: En los llanos de Aridane. Este valle tan bonito.
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0: Amigos del Roque, esto es el Roque. Y empiezo diciendo una frase, que la unión hace la fuerza, y eso es verdad, ¿eh?
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0: Pues sí, señor. Felicidades a estos chicos.
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0: Porque hacen una labor tremenda para...
1: 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Entonces todos vamos a cantar.
0: Y por...

0: donde se van a exponer, se están exponiendo ya, tanto coches clásicos, motos, coches de carrera, motos de carrera, bueno, tienen un montón de cosas aquí. Así que dale las felicidades porque hacen una labor bonita, ¿eh? Muy bonita. Encantadísimo de estar aquí. Y nada, vamos a transmitir en directo desde aquí, desde el Roque, aquí en los Llanos de Aledanes. Hay amigos, muchos amigos por aquí. Aquí veo David, ya David para papá, que está preparado ahí ya. Tiene una nave espacial, eso es una nave espacial. Tremendo, qué bonita está. Si quiere gritar. Bueno, felicidades a todos los chicas y chicos, de verdad, felicidades. A tu papi, que no sé cómo se llama. A todos los que hacen posible que esto se celebre, que esto siga dando y generando vida, claro que sí. Bueno, tenemos música, tendremos un montón de cosas. Tenemos ya Seven Swim Elian por aquí también ya. Tenemos los muchachos de Tres de Caña, también estarán por aquí. Tenemos a Naira en la barra sirviendo caña, que da gusto, ¿eh? Naira solo no, y las compañeros, ¿eh? Pasa que se me grabó el nombre de ella. No sé por qué, pero se me grabó el nombre de ella. Así que nada, felicidades. Así que si estás por La Palma y quieres venirte a disfrutar de un día diferente, bocadillos de gollino con mojo rojo, ño. Cervecita.
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0: Los bocadillos son de gollino con mojo rojo, ¿eh?
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0: Bueno, dale las gracias a todos, de verdad. Oye, que trajimos los pendrives, hoy trajimos los pendrives. Enséñale la foto a, oíste, le enseña la foto a la que trabaja contigo. Lo diga. ¿Cómo están ustedes? ¿Todo bien?
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0: Para venir en familia, sí señor, para venir.

0: Bueno, pues para participar con nosotros ya sabes que puedes enviarlos al 628-2329-97 los WhatsApp y así puedes interactuar con nosotros hoy desde la Isla Bonita, desde la Isla de La Palma.
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0: El tiempo está espectacular, está el tiempo buenísimo, fresquito. Si vienes ayer, verás el calor que hacía, ¿no? Ayer hacía mucho calor. Hoy está el tiempo espectacular.

Saludito a Mari de Santa Cruz de la Palma también. Mari, un besito, Mari. Me dice que qué alegría que estés por mi isla. Saludos, mi niña, un beso grande. Venga, pues nada, arrancamos por aquí. Ya dice por aquí. Muchas felicidades a toda esa gente que organizan ese evento. Un abrazo, gracias por acordarse de Rumbero. Saludos. Gracias a ti por estar ahí también, ¿vale? Venga, para esa gente por Fuerteventura, también saluditos.

0: a la chica del mero Pancho, ¿eh? Guapísima como siempre, que fueron los que nos trajeron pues casi por primera vez aquí, ¿eh?
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0: al amigo Pepito que está por ahí también.

0: La palabra amigo significa mucho, ¿eh? Y eso es verídico. Buenos días, Fran. El día estará espectacular, menos en la laguna que lleva toda la mañana lloviendo. Saludos, soy Julia de Santa Cruz. En la laguna llovía, sí, esta mañana no, pero me dijeron que estaba lloviendo. Me traje a los laguneros acá también, ¿eh? Los laguneros, nunca mejor dicho. Naira, trátamelo bien, ¿eh? Porfa. Que no le falte de nada. Eso es la actitud, mira. Coge el paso, coge el túnel, mira a ver. ¡Ey! Gente alegre, niño, ¿viste?
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0: Dice por aquí, ponme algo de Eddie Herrera. Ahora.

0: Saludito para Yoleima, besito Yoleima, cabello, besito grande. A disfrutar del sábado, el que no está trabajando, el que está trabajando, pues también disfruta de otra manera. Amigos del rock, esto aquí en los llanos de Aridane, en La Palma. Se montan la fiesta del motor.
1: Ahora sí que sí.
0: Hay de todo, Vespino, Honda 70, Derby, Kawasaki, Suzuki, hay de todo.

0: Venga, vamos con más saluditos por aquí que nos mandan por aquí. Vámonos con más saludos.
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0: Me pones algo de Quevedo, porfa.
2: Oye, dice. Besitos
0: para Kaila de Fuerteventura.

0: barrio.
1: Bueno, ya tienen la exposición de coches, de motos, ya pueden ir. Ustedes pueden venir, ¿eh? Los bocadillos están, la carne está ahí a la plancha. Aquí tienen a las chicas que les atienden muy bien. Pueden sacarse fotos, pueden ver las motos, los coches, todo lo que esté, lo que está por ahí, que está muy bien, ¿eh? Coches de carrera, Fórmula 1, tenemos de todo aquí. Tenemos a Seven Swim Elian también ya por aquí. Es guapo, lo digo, está cada vez más guapo.

Oye, darle las gracias al chico del sonido también. Saluditos para el chico del sonido. Un saludo. Y dice por aquí, saluditos de Fuerteventura. Un abrazo. Me encanta vuestra radio. Gracias por llegar a nuestras vidas. Saludos a la gente del Cotillo. Un abrazo grande. Ahí está Tinito de la Matanza también. Saludos, Tinito. Un abrazo para ti también. Y para la Mari, para todos, ¿vale?

0: ¿Dónde vive? Pues en el Roque, vive aquí en el Roque, en La Palma, vive. El mujerón. El mujerón.
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0: Las mujeres tienen ganas de rumba, ¿verdad? Las veo como quieren moverse, bailar. Mira,
1: 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Gracias por compartir conmigo. Tremendo.
0: Así hay que ser, así hay que empezar desde chiquito, ¿eh?

0: Está espectacular, fresquito, está bueno. Venga, pues vamos con más mensajitos que tenemos por aquí. Y me pedían algo de... A ver.
1: Ella ya,
0: Me pedían Quevedo, ¿no?
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0: Baila, baila, para verte, mira.
2: El baifo, sí, el chiquillo, el caprichoso.

0: un saludito para Julio en Fuerteventura. Julia, Cacho Moto, dice Cacho.
1: Échate
0: Moto.
1: Pa acá.
0: Buenos días, chicos.
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0: Te quedó bien eso, sí, señor. Te quedó bien. Pues vamos con más, venga, un merenguito. Para Fuerteventura nos vamos, venga. Para Bárgeda.

Oye, para los chicos de La Laguna que tengo por aquí, que están de vacaciones por aquí. Los chicos de La Laguna que llevan aquí un mes. Así que bienvenidos, nos venían oyendo, ¿eh? Gracias, amigo, gracias. Pásenlo bien, ¿vale? Disfruten, ahora vienen, venga.

Venga, vamos con los WhatsApp que tengo por aquí. Mucho WhatsApp. Buenos días, rumberos. Saludos para Mari de la Victoria y para mamá. Para Nicole, Nieve y Jorge, Carlos, Formica, para todos. Saludos. Pronta recuperación. Saludos para ustedes. Venga. Bueno, desde la isla de La Palma nos dicen por aquí. Saluditos desde La Breña. Un abrazo grande para todos ustedes. Y bienvenidos a nuestra isla. Gracias. Siempre nos encanta venir a Las Cruces, a Las Llanos, al Encendido.

0: amigo Fafi. No puedo poner los audios. Estamos en directo desde La Palma, desde Los Llanos, desde El Roque, aquí en Los Llanos. Con los amigos del Roque.
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0: Sí, siempre aquí. Felicidades, rumbero. Felicidades hoy a todos los Benitos. Por su santoral. Oye, sí, es verdad. En concreto a mi marido Benito, de Llanos Moro. Hoy es día San Benito. Sí, es verdad. San Benito.

recordarle que trajimos los pendrive, eso sí, ¿eh? ¡Juliana! Y la lotería, que también la estrenamos hoy aquí en la lotería. Venga, precauciones en la autopista norte, a la altura de San Benito, nunca mejor dicho, hoy es día de él. Dirección norte, precaución, hay accidente, ¿vale? Precaución. Extremen las precauciones por ahí, ¿vale?

0: Yo también quiero felicitar a mi Benito.
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0: Es de Quintana del Rey.
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0: Se enamoró y se quedó en Tenerife. Mira.
1: Pero

0: Dice, quería saludar a Carmen de Valladolid, que hoy se marcha de Tenerife y está encantada con nosotros. Oye, saluditos para Carmen, que se va hacia Valladolid, pero que no se va a olvidar de nosotros. Nosotros estamos en una isla que se llama la Isla del Encanto, la Isla Bonita. Traje la lotería, traje la lotería.
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0: Traemos la serie de lotería que traje, que traemos ayer, ya la tenemos aquí también. Dice por aquí, buenas tardes, Fran, buenos días desde el Sausal. Esto está bueno, vamos, José Ramón y Pilar.
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0: Esto se llenó de WhatsApp. Buenos días, chiquillos,
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0: Oye, también, mi hermanito también está bien.
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0: Otra, ahí te lo hizo.
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0: Ahí la moto, viniste, si los dos.
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0: Con la piba y tú.

ahora sí está más flaco. Yo no sé qué está haciendo. Es una dieta estricta. Las mujeres o ganan o empatan. Perder no pierde nunca. Eso está claro. Renault 5, niño, no. No ligamos con eso. Renault 5 de toda la vida. Va a ir a la fiesta.

0: Dice saluditos por aquí, felicidades a todos, un abrazo y buen programa desde La Palma. Nuestra amiga Mati, un abrazo Mati.
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0: Para Benita de Icor, con mucho cariño, de parte de Jaime. Benita, hoy es día de San Benito. Así que nada.

0: Ahora sí me está en régimen. Caroli lo tiene a dieta, estricta. Dieta por la mañana, dieta por la noche.
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0: Te tiene a dieta estricta, niño, porque está más flaco, sí. Dice por aquí, saluditos para todos.

0: Venga, ya tenemos por aquí a Santi, Santi Concesión. Hola, buenos días.
1: Buenos días.
0: ¿Cómo estás? Pégate más el micro para que, o píralo para arriba. Ahí, ¿qué tal? ¿Cómo estás?
1: Todo bien.
0: ¿Todo bien?
1: A echar el día con amigos que les guste el motorsport.
0: El tema del motor, porque pega mucho el motor aquí, el mundo del motor, ¿no?
1: Sí, desde luego la afición que tenemos en La Palma es de envidiar. Aquí la gente le gusta el motorsport.
0: Oye, Santi, te dedicas prácticamente a correr, a hacer rally, ¿no?
1: No rallies, yo me dedico a la disciplina de circuitos, pero sí, vamos, estamos todos en el mismo mundillo. Sí, actualmente me estoy dedicando plenamente a competir y orgulloso de a dónde hemos llegado con ello.
0: Mucho, ¿no? Has llegado mucho porque has estado fuera de las islas también, ¿no?
1: Sí, ahora mismo campeonato de Europa de Superturismos TCR, entonces el camino ha sido largo. Ya este es mi décima temporada en la alta competición y empecé con los 12 años en el karting como todo piloto que hoy tiene una carrera internacional y la verdad que el camino ha sido largo, duro, muchos sacrificios, muchas alegrías, pero estar aquí ya es todo un logro y esperamos que todavía quede mucho camino por delante también.
0: Las instituciones palmeras, ¿apuestan por ese deporte?
1: Sí, claro, por supuesto. A pesar de que estamos en una isla pequeña, una isla menor en Canarias, a la que pueden llegar a faltarle recursos en determinados casos, pues apuestan todo lo que pueden por el mundo del motorsport. Nosotros aquí, por nuestra parte, apoyan una iniciativa muy fuerte que es la Escuela de Karting. Estamos ya desde hace 4 años promocionando, incentivando en los jóvenes, en sacar cantera para el motorsport, no solo insular, sino canario también, a través de una escuela de karting. A pesar de no tener unas instalaciones permanentes aquí en la isla, también uno de los objetivos de la escuela de karting es conseguir que se construya un circuito de karting y que se pueda practicar permanentemente la disciplina dentro de la isla de La Palma. También sacar cantera, no solo a nivel insular, sino también a nivel autonómico. Y ese proyecto pues ha sido muy bien recibido, no solo por el público, sino también apoyado por las instituciones palmeras.
0: ¿Dónde entrenas?
1: Bueno, pues entrenar para un piloto que corre en el Campeonato de Europa TCR es, digamos, complicado. Los costes para realizar test privados son muy, muy elevados y no se hay opción de llevarlos a cabo, sino que el simulador se ha vuelto una parte fundamental de la práctica en la carrera de pilotos profesionales, ¿no? Entonces la mayoría de mi entrenamiento se basa en el gimnasio, entrenamiento de fuerza, cardio y simulador para estar listo y reflejos demás también. Se complementa un poco el entrenamiento para estar listo a la hora de subirse al coche cuando llegue pues el fin de semana de carrera.
0: ¿Es un deporte costoso?
1: Sí, desde luego, como ninguno, vaya. Unas botas de fútbol y un balón te aguantan 2-3 temporadas, pero un juego de ruedas cuesta 30 veces más y se funde en cuestión de minutos, sí. Entonces es un deporte realmente muy, muy caro. Cuando se rompe algo, siempre es algo que cuesta mucho dinero reparar, más en coches que están tan preparados meticulosamente con piezas de alto rendimiento, como fibra de carbono y demás materiales de alto rendimiento. Y sí, se hace un deporte verdaderamente costoso.
0: Los sponsors ayudan bastante, ¿no?
1: Sí, son fundamentales para poder correr, para poder competir al nivel del Campeonato de Europa. Sin sponsors, desde luego, no hubiéramos llegado a donde estamos ahora.
0: Qué bueno, Santi. Nada, agradecimientos me imagino que muchos, ¿no?
1: Sí, desde luego. No daría el tiempo para darlos todos.
0: Es bonito, es bueno que te apoyen porque no es fácil para un piloto como tú tener reducida, digamos, no facilitarte nada, no tener prácticamente pistas, tener que hacer simulacros, digamos, con el simulador, horas de gimnasio y demás y no poder hacer pista, ¿no? Eso, para hacer pista tendrías que ir a Tenerife, ¿no?
1: No, incluso aquí en Canarias sería imposible entrenar con el coche, no serían entrenamientos productivos, porque ya que no hay instalaciones que se puedan utilizar para emplear a fondo un entrenamiento con un TCR. Habría que irse mínimo hasta Península, circuito de Montmeló, que es donde está la sede de mi equipo, y entrenar allí. La verdad que limita mucho el hecho de no poder llevar a cabo tantos entrenamientos, pero bueno, al fin y al cabo yo creo que eso me construye, me hace mejor piloto también día a día y más competitivo.
0: Sin duda alguna, te cuesta el doble que los demás, pero ya eres campeón de entrada. ¿Por qué? Porque tienes que luchar más que los demás, sin viviendo o pagando la insularidad, digamos, ¿no? Un poquito,
1: sí,
0: ¿no?
1: Sí, literalmente pagando la insularidad.
0: Pagando la insularidad. Santi, ¿qué te digo? Qué suerte, que disfrutes del día de hoy. Un día bonito, ¿no? Un día bonito donde la gente, esta gente, yo se lo dije cuando llegué, que vi la unión que tienen, que la unión hace la fuerza, son unidos para hacer estas cosas. El segundo año que hacen esta fiesta del motor, y yo lo veo genial, ¿sabes?
1: Genial. Desde luego. Sí, sabemos que dentro del mundo del motor todo está dividido en mundillos, ¿no? Están por un lado los circuitos, como yo, están por otro lado los rallies, después las motos, y cada uno tiene su propia peña, por así decirlo, ¿no? Pero es bonito ver cómo en un evento de estos pues nos juntamos todos y pasamos un rato agradable todos juntos.
0: Oye, Santi, por último, la familia te apoya en todo lo que haces, ¿no?
1: Sí, desde
0: parte luego. Parte fundamental, ¿no?
1: Más fundamental todavía que los patrocinadores, ya lo hablamos. Es que la familia te apoya y te soporte el dar el primer paso, porque no es sencillo, evidentemente. Dar el primer paso es el más difícil y ese para ese se requiere la aprobación y el apoyo de la familia.
0: Sin lugar a dudas. Pues Santi, nos ponemos a tu vera, como se suele decir. Cualquier cosa, pues estamos a la orden. Sabes que la radio en La Palma se oye muchísimo. Y bueno, pues Tenerife, lo que es a nivel Canarias, y cualquier cosita pues podamos lanzar al aire, ahí estamos.
1: Muchísimas gracias, un placer.
0: A seguir luchando y a seguir cosechando triunfos.
1: Así sea.
0: Gracias, amigo.
1: Esperemos que quede el camino.
0: Un saludo. Bueno, pues si alguien es campeón, es él, porque le cuesta el doble.

0: dijiste a mí.
1: Ahora pones el pendrive en la cocina y él lo pone en la huerta, ¿viste? Mira,
0: no llegó tu marido y tengo un problema. No llegó tu marido, me encaño loco.
1: Dice saludos, que lo pasen bien por La Palma, de parte de Pascual y Lucy desde Tegueste. Aquí lloviendo, en Tegueste también lloviendo. Eso para calor. Eso para calor. Dice buenos días, Fran. Los Picatierras de Boca Cangrejo, saludos. A Abel el Chatarra, saludos. Y al Asturiano. Y a Pedro el Negro.
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1: Recuerde que estamos hoy aquí en el Roque, en los Llanos de Aridane. Con esta fiesta del motor.

0: están a tiempo de venirse por aquí. A tiempo están. Tienen todo el día. Luego tienen música en vivo, los Tres de Caña. Tienen a Sevensu y Melián. Va. Sí, yo creo que sí. Yo creo que deberías de serte. Llévate el agua. Caroli, cada vez está más guapa.
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0: Yo no sé qué crema te está echando.

0: Bueno, más que estoy soltera.
1: 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Menos mal que estoy soltera. Ay, qué rico es saber.
0: Dios, con las ganas que se está mandando el bocadillo, muchachos. Agüita. ¿Está bueno el bocadillo, Rey? De carne cochino con morro.
2: Muy deliciosa para la ruta.
0: La Naira te manda unos bocadillos ahí, agüita. Y están en oferta, Naira. Naira, ven a hablar un ratito aquí conmigo, ven.
2: Si no te gusta, vete, la leona está lista para darse su...
0: Tocayo, dile a Naira que venga.

Oye, a los chicos de la organización, fabuloso, de verdad que sí. Maravilloso todos, ¿eh? La unión hace la fiesta, sin duda.

Coge el paso, coge el túnel, mira a ver. Lo que tú quieras. Y la nena se me 628-2329-97. Saluditos desde Pájara, Fuerteventura. Gracias por llegar aquí a nuestras vidas.

Oye, para Menele de los Llanos, que está de acampada, nos está escuchando. Saludos, chicos, un abrazo. Fue de acampada. Te fuiste por no verme, odio. Pásalo bien de acampada, niño, pásalo bien. Menele, Menele.

0: Saludito al alcalde de Las Manchas. Eso es el alcalde de Las Manchas. Alvarito está hoy guisando los huevos. Hoy va a hacer ensaladilla. Mira, puso, va a poner el aire acondicionado y se puso.
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0: el día fresco. ¿Eh?
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0: Venga, te voy a leer unos mensajitos que tengo por aquí. Dice, saludos para todos ustedes, un abrazo grande. Le vamos escuchando y haciendo el camino Santiago. Oye, saludos a esos canarios que están haciendo el camino Santiago. Un abrazo.
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0: Sentimiento.
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0: Ahora sí, te tocó los dientes anoche, ¿no?
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0: Bueno, se intentó.
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0: la clave era, me voy a cepillar los dientes. Venga, esa es la clave.

0: repito, qué buena organización, ¿eh? De verdad, muy bien.
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0: No me manden audio, mándenme
2: Santa Marta,
0: escrito, ¿vale?
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0: Venele, saludo. Por aquí me mando a mirar.

El que quiera el pendrive que venga por aquí, ¿vale? O vaya por los chelos o por la carnicería.

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0: Hombre, si tú quieres, claro.
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0: No importa el sexo si el amor es puro, ¿eh?
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0: Los días, maestro.
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0: Sí, se llueve por la laguna, sí, ya lo sé. No llueve mucho, es un chubasco. Anoche también llovió en varios sitios. En Medianía, sobre todo, cayó un chubasquito. Un chubasquito nada más. ¿Dónde están los muchachos hoy? Vamos para allá, que tenemos un mensajito para aquí.
1: Salto. Pura.
0: Dice, saluditos, viva San Benito. El amigo Álvaro, el fotógrafo, saludos. Candelaria de la Esperanza.

Pero tú vas a seguir. La chica del Loro Pancho, la dueña, la propia dueña. Buenos recuerdos tenemos a Chiné.

0: Naira, trátame bien a la gente ahí, Naira. Ponle unos trocitos de bocadillito de vez en cuando. De cochino.
1: No le gustan que sea.
0: O cochina, da igual. El orden del factor no altera el producto. Aunque dicen que la carne cochina es más.

0: David para papá, mira, él está gozando, él está gozando. Ya le arrancó la moto ya.
1: 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Sube la mano para arriba. 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Dale para un lado. Para el otro lado.
0: Oye, para la Piri y para Cristian. ¿Dónde están? Están aquí, mira, están. Ahí. La Piri y el Cristian, mira, el Cristian es este. Ya, ya, ya, mira.
2: Todo el mundo. Arriba, para arriba.
0: Pues para el Piri y para Cristian. ¿Eres Cristian? Ah. ¿A qué te estaba viendo?
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3: Sube la mano para arriba. Sube la mano para arriba.
0: Oye, ¿le funciona bien la marcha atrás, David? Siempre ha funcionado bien, ¿no? Eso dice que jode los riñones.
1: Sube la mano para arriba. Vamos a la vida.
0: Venga, mensajito por aquí, a ver qué nos dice. Vamos allá. Buenos días, ¿qué tal? Están a punto de... Están a punto de acordar, mucho de mi ex. Soy Meneles, saludos, aquí estoy. Con un par de amigos, mira, no se lo pasan bien ni nada. Están de acampar.

0: Mira, para el Perote, Perote, que te está esperando el potorro aquí, me dijeron. Eso me dijo. ¿Y ya se fue? Ella.
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0: Perote, vente para acá, Perote.

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1: Oye, que tengo por aquí Edgar Camacho, ¿no? Sí. Buenos días, amigo.
2: Buenos días, muy buenos días.
1: ¿Cómo estás?
2: Pues aquí, la verdad que un día magnífico con amigos del motor, que la verdad que el curro que ha hecho esta gente por hacer esta fiesta, la verdad que impresionante.
1: Sin duda, de verdad que sí. De verdad que hacen, es el segundo año que hacen este día de fiesta, porque es una fiesta del motor y es espectacular la organización. Y yo desde que llegué esta mañana le dije que la unión hace la fiesta.
2: Sí, sí, sí.
1: La fuerza, pero también la fiesta. Bueno, cuéntame un poquito, corres en Rally Sprint, ¿no?
2: Sí, sí, sí.
1: ¿Qué haces? ¿A dónde acudes? ¿A dónde vas? ¿Vas afuera también?
2: Sí, este año paramos, pero el año pasado hicimos el campeonato completo de Canarias de Rally Sprint. Pues fuimos a Tenerife, La Gomera, Lanzarote, Fuerteventura y la prueba que se suspendió de Gran Canaria, pero también fuimos e incluso la entrenamos y todo.
1: La entrenamos,
2: pues. En todas las islas estuvimos menos el Hierro.
1: ¿Por qué paraste, Edgar?
2: Pues paramos, pues este año fue el año pasado un desgaste muy grande. Ganamos el campeonato y con un pequeño presupuesto no se puede correr todos los años.
1: No se puede.
2: Este año toca pues ajustar el vehículo otra vez, ponerlo a punto para el año que viene tomarlo con más fuerza.
1: Qué bueno. Cuesta mucho, ¿verdad? Desde las islas menores, digamos, desde las pequeñas islas, y pagamos, antes lo decíamos también, pagamos la insularidad, ¿no? Cuesta mucho, ¿no? A base de patrocinio, patrocinadores y demás, cuesta mucho. Es un deporte caro, ¿no?
2: Sí, es muy caro. Y aparte, no solo buscar patrocinadores, sino que tienes también que tener al lado un equipo que te haga pues llegar el coche a todas las carreras, mecánicos. Son muchas cosas. La logística que lleva pues llevar un coche de carreras por Canarias corriendo, si no eres un profesional y tienes tu trabajo, pues es muy difícil y tienes que tener un equipo de gente muy grande y aparte un presupuesto pues muy grande.
1: Las pruebas aquí, sin ser por ejemplo la subida a Barlovento, que será en breve, ¿no? Creo que en breve. Las pruebas de Rally Sprint, ¿qué hay? ¿Qué tenemos aquí en La Palma?
2: Aquí en La Palma hay dos. Se alternan lo que es que valgan para el Campeonato Canarias, se lo alternan un año una, otro año otra, que es el Rally Sprint Cielo de La Palma, y el Rally que es en Los Sauces, y el Rally Sprint Encanto Rural, que es en Punta Gorda. Tenemos dos Rally Sprint.
1: Dos, los demás tienes que ir fuera prácticamente.
2: Sí, bueno, el regional tiene solo uno aquí. Un año es uno, otro año es el otro. Y las demás son todas las carreras afuera.
1: Todas afuera. Hay que buscar patrocinadores. Te tengo que hacer la pregunta también. ¿Las instituciones ayudan? Bueno, la verdad, no mójate.
2: Bueno, el Ayuntamiento de Los Llanos ha sido con nosotros, nos ha tendido la mano al 100%. Instituciones por encima del Ayuntamiento, pues no tanto.
1: No tanto.
2: Pero bueno, sé por sus motivos será. Imagino que otros años será diferente, pero bien, contentos, agradecidos por todas las ayudas.
1: Los patrocinadores, es decir, las pequeñas y medianas empresas, súper contentos, ¿no?
2: Sí, sí, sí. La verdad que tengo empresas que son súper chiquititas, que tú dices, ¿cómo pueden hacer ese gran esfuerzo? Pero gracias a esas pequeñas empresas, pues este proyecto la verdad es que sale adelante.
1: Edgar, que mucha suerte, que te prepares para el próximo año, que te tomes el año este, como se suele decir, sabático, ¿no? Un poquito, y disfrutes también de tus cosas, de tu familia, pero también de tus hobbies, sobre todo, pues, como el día de hoy, que sé que lo están disfrutando muchísimo. Aparte, en familia, un ambiente bonito, una mezcla también entre música, gasolina, motor, yo no sé, pero es una mezcla muy bonita, ¿no? Y sobre todo el cariño que atienden esta gente, ¿no?
2: Sí, sí, sí. Y muchísimas gracias también a ustedes, a Radio Rumberos, que están muy del lado del motor, que eso, ver una radio que se dedica tanto al mundo del motor, pues a mí me llena de orgullo. Los veo siempre en los directos cuando van a los rallies. La verdad que es impresionante. Y el ritmo que tienen por las mañanas anima en el día a todo el mundo.
1: El amigo Tino, que siempre está ahí con su cacharrita, como decimos, tiene su stand en su cacharrita, y la verdad que ha hecho un esfuerzo enorme. Y bueno, estamos apoyándolos porque sé que lo necesitan, sé que hacen un esfuerzo grandioso para salir adelante. Son gente que trabajan, gente que tiene familia y que por gustarle ese deporte, un deporte muy, muy caro, y que a veces pues hay que tomar un respiro, ¿no? Y decir, oye, voy a descansar este año porque también tampoco se puede, ¿no? Porque si hoy tienes algún tropiezo en el coche, lo que sea, te sale un dineral también, ¿no? Y sobre todo eso. Amigo, ¿qué te digo? Suerte.
2: Muchas gracias, un abrazo.
1: Un abrazo, Edgar. Bueno, pues es lo que hay. Gracias, amigo. Gracias por seguirnos, gracias por tus palabras. No es fácil, ¿eh? No es fácil correr, no es fácil que te guste el deporte.

Vamos con los mensajitos por aquí. Dice, saludos a todos los rumberos, pilotos, felicitar a esa, por esa fiesta del motor, que deberían de hacer más cosas así también. Decir que hay más pilotos que le hubiesen gustado llevar sus coches. Un saludo y felicitaciones por el evento. Oye, qué bonito, ¿no?

0: Oye, para Calita de Argual. Ahí te mando una foto, Calita. Que nos oye, fija. Ahí vino tu nieta. Con tu nieta te mando una foto, ¿vale? Gracias por escucharnos, Calita.
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0: Perote, que tienes aquí a... A tu potorro, me dijeron. Potorro.

0: Saluditos a todos los amigos palmeros desde Fuerteventura. Les esperamos a todos los que quieran la subida de Betancuria de parte de Virginia de León, piloto de aquí. Oye, Virginia, saludos desde Betancuria. Oye, les esperamos. Un abrazo enorme. Ustedes nos llaman. Estamos ahí para apoyar el mundo del motor, el mundo de la lucha canaria, el mundo del deporte, ¿eh? De lo que haga falta. Ay, Dios. Estás más joven, ¿no, Dios? Alfredo y doña Mercedes. Tiene bonitas piernas, Alfredo, las piernas bonitas.
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0: Oh, tiene unas piernas lindas, odio. Oh, la marca los calcetines, mira, no te mira. Ay, qué golfo es. Coge el sol en la canilla, odio.

0: Dice saludito para Manu y Lucio.
1: No sé decir que no. Mira el coro.
0: Desde el aeropuerto de Tenerife Norte. La niebla hoy está metida, dice. Ahí, esta mañana.

0: ¿Quién le da mi número al alcohol? Mira ella, mírala, mírala, mírala, mírala.
1: 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Ya deja de estar de fresa.
0: Saludos a todos los rumberos, en especial para toda la emisora Gueya de San Isidro.

Saludos a la gente de Fuerteventura, nos dice también por aquí, saluditos para ellos, un abrazote. Bienvenido a La Palma, Esteban y el Funca. Y también el Mandy, el cubano. Dedícale una cancioncita a Chachi. ¡Viva España! Oye, España ganó anoche, ¿sí? Pero que no viva lejos.

las muestras, estas réplicas de los coches. Todo lo que es el mundo del motor, ¿eh? Eso es, Chinea, dice. Chinea no, Chinea se quedó allá. Papa con moho, dice.

Oye, que tenemos una rifa por ahí, unos zapatos Sparco de están guapísimos. Y dos camisetas del piloto Eduardo Montesino, ¿eh? Así que las rifitas están vendiéndolas por ahí. Son para la fiesta, son para ayudas a la fiesta. Así que apoyen un poquito. Esos zapatos de Sparco que están guapísimos. Y también

Cómete ese bocadillo que está buenísimo. Cómete ese bocadillo. Saluditos a los chicos de Mac Toño. Saluditos para ellos también. Saluditos. Se te estamos escuchando. Un abrazo de Mac Toño. Saluditos. De los perritos calientes.

0: La guardilla, la guardilla de...
1: ¡Ataca, Luis!
0: De ahora sí, la guardilla sí. Mira, hasta los perros, mira. Mira, te huele los perros, ¿viste? Ese que el pollolo lo tiene allí. Está oliendo el pollolo. La rifa. 2 euros la rifa. Apoyen. El que no apoya, nada de nada. Así que apoyar, porfa. 2 euritos la rifa. Amigos del rock están vendiendo la rifa ahí. 2 euritos. Perote, que tienes aquí al potorro. Vente para acá. Mira que yo por un potorro camino, ¿eh?

0: ¿Cómo es? ¿Cómo se llama? Para que no la vuelva loca, claro.
1: Llegué.
0: Esto está bueno, ¿eh? Está bueno aquí. El mojo rojo ese está espectacular.
2: 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Mi mujer me gobierna.
0: Mi mujer me gobierna.

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1: Dice buenos días, mi niño. ¿Qué tal ese evento?
0: Disfruta.
1: Llegamos hace aquí a Lanzarote en 5 minutos. Tenemos a los de medio ambiente verificando todos los coches. Un saludito.

0: Pueden ver el Facebook, también lo tenemos activo hasta ahora mismo. Están mis compañeros grabando, pueden ver poner el Facebook de Rumbero y ven pues lo que hacen aquí en el Roque, ¿vale? Así que lo pueden ver. Estamos haciendo un Facebook Live, ¿no? Para que ustedes puedan seguirlo también y ver lo que hacen estos chicos aquí, ¿eh? Esta organización del Roque en Los Llanos.
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0: se lo disfruta,
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0: Esta tarde vamos a hacer esto en Stricti, ya verás. Los dos y yo.
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0: Hecho. De medio para arriba, porque de medio para abajo no hay nada.
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0: ¿Quién es?

¡Ay! Saludito desde Lanzarote, un abrazo grande, chicos. Venga, igual para ustedes. Buenos días, ponme una canción de Nueva Línea. Nueva Luna se escuchó. De momento, bueno, se fueron las chicas.

Saluditos de Abelino y Tere, Dos Barrancos en Santa Cruz. Saludos. Un saludo para Joana y toda mi familia. Me dieron una sorpresa. Que fuerte, fuera una Fuerteventura. Tengo mi casa, soy.

Te menea. Oye, saluditos a Isabel desde Inglaterra. Saluditos, Isabel. Aquí estamos a 35 grados. Llevamos 2 semanas en Inglaterra. Saludos, Isabel, a esos canarios por el mundo.

Esto está bueno, ¿eh? Está bueno, bueno, bueno. Mira, para toda esa gente que nos oye en la isla de La Palma, un abrazo grande, ¿eh? Para todos. Son muchos, aunque no lo digan, pero son muchos, ¿eh?

0: puro palmero, rey. Eso es un puro palmero, nada más que ver la ceniza. Sí, señor. Nada más que ver la ceniza, ¿eh?
1: Dame, dame, dame, Luis.
0: La palma, puro, rapadura. Bien me sabe. Y buena gente, coño. Buena gente, luchadores, guerreros.

2 euros la rifa, ya saben. No tenemos un cochino para sortear. Coño, si estuviera más cerca. Un cochinito, un lechón de eso. Algo de eso. Próximo año. Se andará, claro que sí. Tenemos unos zapatos Sparco. 2 camisetas. Midisol, la ferretería de moda. Midisol. Tú eres más guapa que el César.

Ahora vienen los chorros, no se vayan. Esto es un fiestón. Candelaria, un saludito para ti. Mercedes, el próximo año estamos aquí. Pero hacemos la rumba, ¿eh?

Hoy soy Francisco, el abuelo de Kaila. Quiero una canción. El baile del Suo. Se la dedico a Cristina, por favor, hoy. Eso no lo tengo por aquí. Estoy en un directo en La Palma. Pídeme otra cosa que tenga yo aquí. Una cumbia, un merengue, lo que tú quieras.

0: dice, para decirle a Eden Junior que no se espabilen, dice, que estamos disfrutando de la fiesta del rock y no paran de pelearse, dice. Venga, saludos para Eden Junior.
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0: Saluditos desde Arico, me gustaría saludar a la familia con mucho cariño. Aníbal, saludos. Recuerden que estamos en el Roque.

0: Tendrán música para que bailen.
1: ¡Suda, suda!
0: Así que esto promete hasta altas horas, ¿eh? Y nosotros se lo contamos. Estaremos hasta las 2 para contártelo. La verdad que están muy bien organizados, ¿eh?

Venga, vamos a mandar saluditos a Argelia por San Isidro también, claro. Venga, para toda esa gente del mundo del motor, toda esa gente del mundo de los clásicos. Mi amigo Antonio Canino también.

0: Por aquí nos dice que está lloviendo, ¿vale? Saluditos para esta gente que eso es agua pa, en verano. Es para calor, ¿eh?
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0: Recuerden esa rifita que tienen por aquí los chicos, ¿vale? A 2 euritos, ¿eh? 2 euritos la rifa.
1: ¡Rolo! ¡Bella!
0: Dice por aquí, hola, buenos días, soy Sion y quisiera saludar a mi marido Damián, a Eloísa, mi madre, y a mi chico Iván, ¿eh? Sí, señor. Saludos. Amigo del Roque.

0: como el burro Yuyo. Venga, saludito, dice, saludos desde El Paso, en La Palma. Gracias por estar ahí. Claro que sí, a ustedes. Son maravillosos, ¿eh?
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0: Para todas las mujeres. ¿Cómo estamos, amigos? ¿Todo bien? Me alegro.

Tatita linda que me dice por aquí, saludos desde Pontevedra. Un abrazo grande para todos ustedes. Estamos de paseo y les vamos escuchando. Saludos. Oye, saluditos. Soy gallego.

0: de los organizadores, Fifi, buenos días.
1: Buenos días.
0: ¿Cómo está, amigo?
1: Bueno, bien, contento por la gente, por la afluencia y demás. La verdad que bastante contento.
0: Mucho curro, ¿no?
1: Bastante, la verdad que sí. Somos un grupito bueno que estamos ahí trabajando y el segundo año ya y la verdad que contento.
0: Eso es bueno, eso es muy bueno, el segundo año, cada vez mejor. Y este año pues se han embarcado en una esta aventura con muchas más cosas, con gastronomía, coche, es decir, gasolina que nos falte, que es lo más importante. Pues todo lo que es el mundo del motor clásico también, ¿no? Exacto. Y luego pues también la música, que también vamos a tener música en vivo y demás. Es un trabajo de más de 2 días, ¿no?
1: Mucho más. Ya mañana se está pensando, si no pregúntaselo al presidente, a Víctor, que ya desde mañana está pensando ya pues el próximo año, qué es lo que se puede mejorar para que la gente esté más cómoda y demás.
0: ¿Cómo surge, Fafi, cómo surge la idea?
1: Bueno, hay que ser honestos y decir cómo es. Esto es gracias pues, en parte a Víctor, que es el presidente. Pues un día aquí en el bar pues propuso hacer la fiesta al Roque y la verdad que sinceramente hay que darle las gracias a él porque, bueno, somos un grupo, somos todos, pero él ha sido la verdad que pues la cabeza principal de todo esto y tanto Robert, Meli, pues yo, todos en general, pues hemos puesto nuestro granito, pero él pues ha sido un poco la el cabeza impulsor, pensante el impulsor. Y el impulsor de todo esto, sí.
0: Bueno, la fiesta se basa, aparte de del día de hoy, se basa pues en más días, ¿no?, de la fiesta, o solamente es hoy el día.
1: No, solamente hoy es el día. Tenemos cositas pensadas en futuro para hacer actividades y demás, tanto como hablamos deportivas, como temas musical, cultural. Pero bueno, estamos empezando poco a poco y ya todo irá caminando.
0: Se acordaron de los niños, va. Exacto. Castillo, ahí
1: sí, tenemos cositas. Castillo, tenemos fiesta Las Pumas, pues cositas para ellos también, porque esto es una fiesta familiar. Fiesta queremos familiar. Que venga la gente en familia y divertirnos todos juntos aquí.
0: Pero lo fuerte en este caso, se aprovecha la fiesta, pero lo fuerte también es esta concentración de clásicos, ¿no? Del mundo del motor, ¿no?
1: Sí, el mundo del motor, también musical, porque a mí me gusta más también, pues estoy llevando el tema, pues, más bien el tema musical, pues me gusta el tema de la música y pues, en general que sea todo.
0: Sí, que vaya todo de la mano,
1: todo,
0: ¿no?
1: Todo de la mano, todos los puntos que sean fuertes.
0: Lo están consiguiendo. Mira, ayudas habéis tenido, habéis tocado puertas.
1: Sí, empresas privadas también, gracias al Ayuntamiento de los Llanos Aridane también, que nos ha ayudado muchísimo y empresas privadas también. Sí.
0: Qué bueno, así da gusto de hacer cosas, ¿no? Y eso es importante que el pueblo colabore también, porque eso es que se implique por lo menos, ¿no?
1: Exacto, eso nos dan la fuerza para seguir y si no hay ayuda, poco se puede hacer.
0: Si no hay ayuda, poco se puede hacer.
1: Sinceramente, sí.
0: Bueno, tenemos el tema musical, después tendremos a Tres de Caña y tenemos a Seven Sweet,
1: Seven Sweet, ¿no? Sí, cerramos la noche con DJ Indy también.
0: Con
1: sí.
0: DJ, oye. Exacto. Yo creo que no se puede pedir más, ¿no?
1: Hombre, yo pienso que
0: está súper bien.
1: Que no está tan mal y
0: no. Súper bien.
1: Que es lo mejor que podemos ahora mismo.
0: De todas maneras, la fiesta empezó desde ayer, porque desde que empiezas a preparar y tal, ya empieza la fiesta, ¿no? Y aparte, ayer con el partido de España y demás.
1: Empezó esta semana, que.
0: Bueno, sí, lleva ya
1: reuniones y esto y lo otro.
0: Bueno, Fafi, ¿qué te digo? Que gracias por acordarte, por traernos y espero que también, pues, se lleven una buena impresión de la radio en directo, de todos los que participan, de toda esta gente que vienen a participar desinteresadamente. Y nada, que son muchas cosas, muchas cosas. El bocadillo de cochino espectacular.
1: Oh, pregúntale a Meli, Meli lo hace exquisito. Oh, eso, qué bueno, aquí qué bueno. Es calidad.
0: Sí, señor, y el mojo rojo este, el mojo rojo palmero.
1: También, obvio, qué menos.
0: Niño, ¿qué te digo? Gracias, un saludo, una gran familia que habéis conseguido hacer aquí. Este evento, pero con una gran familia, porque lo dije desde que llegué, la unión es que la que hace que esto funcione.
1: Exacto.
0: Gracias.
1: No, gracias, amigo. A usted, a Elizabeth también, a ti, y la verdad que la labor que hacen
0: ha sido fácil
1: muy
0: con
1: buena
0: ustedes.
1: Y mil gracias.
0: Gracias, vale. Amigo, ha sido fácil. Ustedes no lo han puesto fácil. Gracias. Oye, un aplauso Ahí. Apostó por nosotros y bueno, también damos las gracias a toda la organización. ¡Viva el Roque! No soy yo. ¡Viva el Roque! ¿Viste? Ahora sí, amigos del Roque.
2: No me importa lo
0: que... Está el día para unas cañitas, para unos churritos que vienen en breve, también ya está calentando el aceite. Un bocadillo cochino.

0: Ahí el saludito para Milagro, Isito por San Isidro.
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0: ¡Viva el Roque, gallo! Sí, señor.

0: Solo aquí en La Palma, eso se usa aquí. Gallo, ¿qué pasa, gallo? Eso, solo eso palmero, ¿eh? Sí, señor. Gallo. Yo creo que sí. Y el cuerpo lo sabe. Hoy es viernes y el cuerpo lo sabe.
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0: Y me voy para el rock, que hay baile aquí con Seven Swimmelian. ¿Dónde está Seven? No lo he visto por ahí. ¿Dónde está el Seven? Ah, se fue a cambiar de ropa. Tres de caña, Seven y DJ, ¿vale?
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0: 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Hoy hay churro y el cuerpo lo sabe.
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0: No te vayas que hay churro ahora, ¿eh? Churro de gofio.

0: rico el escacho. Escacho se llama, escacho.
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0: Gofio, escacho. Gofio, queso, mojito, pimienta, papita. Gamba, no. Papa.
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Buenos días, chicas. ¿Ustedes son de aquí o vienen a la fiesta? Vienen a la fiesta. Vecina de arriba, pues hoy no las dejo dormir. Hoy no las dejo dormir. Está bueno el escacho ese, muchacho. Está bueno, bueno. Doña Carmen, Doña Carmen. Mira que lo hizo Doña Carmen. Gofio masado, queso, ajito, pimienta y papa guisada.

0: el amigo Pedro, ya no está en Punta Llana porque se puso el tiempo feo, ¿vale? Así que si van a ir a Punta Llana, déjenlo hoy.
1: Oye, en Canarias también se hace merengue.
0: Alfredo, quiero un hijo tuyo, Alfredo. Ah, de ahora sí. Es las canillas, qué bonita, mira las canillas.

Se mojó. El amigo David se pegó una mojada. Se mira, se tremenda mojada. Me pegué de Los Llanos a Breña Alta. Claro, iba con la moto. Un saludo, David. Un abrazo grande. Dámele saludos a tu niña, a tu mujer, a todos por ahí. David para papá.

0: Venga, vamos por aquí, dice un saludito para todo el equipo, para todo el equipo desde Alemania, de un chillarrero perdido por el mundo. Quiero mandar saludos a Rita María en Alemania, que le gustó escuchar la emisora de Rumberos. Salió de la isla de Tenerife, la loca se me hace, la boca se me hace agua con el bocadillo de gollino. Ay, Dios mío. Venga, pues para ustedes, por Alemania, un abrazo. A todos esos canarios que están por el mundo buscándose la vida, claro que sí, han tenido que salir. Nada, nuestra intención es hacerles llegar un poquito de lo que seguimos manteniendo aquí, ¿vale? Pues aquí sí, el bocadillo de cochino está espectacular, el mojo rojo palmero, el gofio este que llegó ahora también, el escachao, ¿cómo se llama? Escacho, el escacho. No lo había probado, yo dije escachao, era el escacho. Alfredo, me tienes loco, las piernas me tienen loco. El escacho, espectacular el escacho. Gofio, papa guisada, queso, ajo y pimienta.
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0: vivir. Habrá que hacerlo, habrá que hacerlo.
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0: Dice, te la empujo. Dice, ¿y a la moto dónde lo dejamos?

0: bueno también.
1: Saludos desde la Laguna, también llueve. Saludos, ño. La Laguna lleva lloviendo, eso es para calor. Buenas tardes, Fran, llegando al terreno. Saludos a todos los rumberos, el amigo Juan desde Arafo. Estamos en fiestas en Arafo. Fiestas del Carmen.

Palma, Palma. Anoche estuvo Ráfaga, creo. Ah, ¿de qué personaje es ese? ¿Qué personaje, sí? Como Ginea, ¿qué personaje?

0: días.
1: Oye, para las damas de honor de los blanquitos, me dice la amiga Cande por aquí, damas de honor. Sí, señor, damas de honor. Felicidades.

0: Venga, para la dama de honor de los blanquitos que se presentaron el jueves, la dama adulta.
1: Para toda nuestra gente.
0: Un besito grande, venga, para todas.
1: Y Pepe Benavente.
0: Ahí está.
2: Ahora sí que se jodió la cosa, Pepe.
0: Ya se jodió la cosa.
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¡Viva la Virgen de las Nieves! ¡Claro, hombre! Se lo perdió el potorro, niña. Se perdió el potorro. Lo llamo, lo llamo, no viene.

0: ¡Ay, la Peña del Roque! Saludos para la Peña del Roque y 29 de octubre. Ahí estamos a julio, ¿no?
1: En la boquita, Robaito, suavecito.
0: La Peña del Roque, está por aquí detrás.
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0: Mira, para las chicas aquellas que están atrás bailando ahí, sí señor. Como tiene que ser, alegría. Con la alegría. Y gofio en la lata.
1: 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Yo lo quiero.
0: Tocadito.
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0: Hiciste un gesto ahí medio raro.

Por aquí nos mandan saludos desde Palencia. Salir con ustedes, los canarios, sois la hostia. Pasarte en la borracha. Montáis la rumba donde queráis.

0: Fuerte dos hocicos conocidos, muchachos, parecidos. El Álvaro y el Alfredo. Fuerte dos hocicos parecidos, ¿eh?
1: Muchacha, aunque pase el tiempo.
0: No los ves, no ves, mira la frente.

Quiero. Qué bueno. Dice por aquí, gracias, rumbero, por alegrarnos los días. Hoy quiero dar las gracias a un grupo de 50 personas de la isla de enfrente, Gran Canaria, que visitan la isla. El Guachinche, la morra, para almorzar. Gracias del grupo de Rosy. Saluditos. Sí, señor. Saludos para ellos, ¿vale? Para esas 50 personas.

Dice, bueno, mándale saludos a Jonathan, el chofer que nos trajo al concierto. ¿Cómo estás? ¿De qué personaje? Mejor. Saluditos para Jonathan. ¿Qué personaje? Me gusta ese tío. Él no.

Me tengo que ir. La canción lo dice, ¿no? Pero ha sido un verdadero placer. Yo creo que lo voy a dejar ahora ya con la música en vivo, prácticamente ya en breve arrancará, no sé, a la hora que empieza el baile. Pero me tengo que ir. Ya, ahora empiecen ya. A las 3. Vale. Oye, pues, ¿qué les digo? Fafi, gracias. Fifi. Tafi, Fifi, igual. Francisco, a los amigos. Francisco se llama. Vean, le dicen Fifi, pero... Fifi. Me tengo que ir. Pero me voy y lo llevo en mi corazón, ¿vale? Porque me han tratado de lujo. Como siempre, La Palma. Aparte de ser una isla sufrida, que ha sufrido mucho, han sabido reponerse a todas las adversidades. Y sois encantadores, me encanta vuestra isla. Y por eso he apostado por ustedes, por tener esos dos repetidores, uno en esta zona y otra en la zona de la capital. Así que nada, que les quiero un montonazo, que gracias a todos y que sabes que me tienen ahí para lo que haga falta, ¿vale? Gracias en nombre nuestro, ¿vale? Gracias en nombre de todo el equipo de Rumbero, de Grupo Rumbero. Y nada, amenazamos que volver con ustedes.

A ver, un aplauso que se oiga, a ver, un aplauso. No se oye el aplauso, no. A ver, a ver. Ahí, venga, hombre. La Naira no da vida a despachar ahí el bocadillo. Ahí. Bueno, pues nada, nos vamos. Sean felices, pásenlo bien y disfruten. Chao.

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0: ¡Quemaron las trompetas!
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2: Sigue para abajo. Dice que es que te encuentras una aleta y ahí te desvías.
3: Eso estás diciendo desde que salimos de Santa Cruz y yo no veo aleta ninguna.
4: Y la gente está loca, queda miedo adelantando por ir para abajo como loco.
2: Claro, porque tú crees que todo el mundo va a ir a 80 como tú. Mira la aleta ahí, mira la aleta ahí. Métete para ahí, para adentro.
4: Ah, claro, pero ese es el puente. A ese le dicen la aleta del tiburón, el puente de la aleta del tiburón. Eso está en el polígono de Granadilla.
2: Pues un poquito más abajo está la cafetería restaurante La Aleta, que dice que tienen unos menús que los hacen muy buenos. Eso me dijo Fátima, la costurera.
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0: Son las 3 y 44 minutos.
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0: Son las 3 y 45 minutos.
2: Nosotros ponemos la música.

0: 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José, canta, canta, José. 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
0: Ese está genial, odio. Ese está genial. Aprovechaste lo que yo te mandé, Golfo. No te puedo mandar audio porque si no me tranca.

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0: Bueno, pues bienvenido, bienvenida. Otro sábado más aquí a Rumberos FM.
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0: Conmigo, conmigo.
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0: Hacerme compañía, ¿eh? Y yo, ustedes también.
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0: Bueno, pues aquí empieza.

0: Pues, yo les saludo a todos ustedes, dándoles las gracias. Ya tengo mensajitos por aquí. Tengo por lo menos, tengo 8 mensajes. Bueno, pues que muchísimas gracias a todos. Como digo siempre,
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0: Yo vengo, pero contando con la compañía de ustedes.
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0: Bueno, sábado 11 de julio.
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0: Cuando son las 3. Bueno, las 15:54. Las

0: lo dicho, vamos a pasar estas horitas divertidas. Pues me pueden utilizar para lo que ustedes quieran, del buen sentido de la palabra, ¿eh? Pues para limpiar el coche. Hoy que está fresquito, hoy está fresquito. Para limpiar los cristales, para los maridos ayudar de limpiar la cocina.
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0: Para lo que ustedes quieran, mientras que lo pasen bien y lo disfruten, ¿vale?
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0: Ya saben que yo les saludo desde aquí, desde Tamaide, San Miguel de Abona, desde los estudios. Los estudios de Rumberos FM.

0: Saludamos a nuestras 8 islas. En algunos sitios está lloviendo. Increíble un calor esta mañana.
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0: Pues eso. Que vivimos en un paraíso, claro que sí. Por un lado refresca, por otro hace calor, la gente se puede ir a la playa. Eso no se consigue más que aquí. Aquí en Canarias, claro que sí. Por eso el que viene no se quiere ir. Eso es lo malo. Bueno, pues saluditos a esas 8 islas. Nuestro número de WhatsApp 628-23-29-97. 628-23-29-97. Nuestro fijo 922-73-5339. Lo voy a decir despacito, que en estos días dice que lo decía muy rápido y que después no lo repetía. Bueno, 922-73-5339.

Bueno, pues saludar y dar las gracias a Fran. Fran, que se directo desde La Palma esta mañana. Muy bien, muy entretenido. Un besito para Fran y para Eli.

Bueno, pues estaba aquí trasteando, trasteando palabras típicamente canarias. Como autóctona, como las piteras, ¿eh? Estaba trasteando porque no me entraba el wifi a mi móvil, pero ya sí, ya sí. Estaban ahí todos los WhatsApp ahí dando vueltas, dando

Buenas tardes, Blanquita, desde el Escobonal, con la nueva pareja que tengo de cazadores. Saludos para... para Bus Spencer. Para Bus Spencer. Ah, Bus... para Bull Spencer. Santiago, cuñado Juan Gerardo y por supuesto para Toño de las Maretas y para todos los rumberos y rumberas. Un besito para ti. Oye, Toño. Antonio de las Maretas. Un besito para todos. Tiene nueva pareja. Sí, sí. No está mal. No está mal. No importa el sexo, como dice Fran. No importa el sexo si el amor es puro. Cada uno con sus gustos, ¿eh? Un besito para todos.

Oye, pues hoy, antes de que se me olvide, quiero felicitar a Mari Carmen, que fue su cumple ayer. Hoy un besito. Un besito a mi compi, mi compañera de viaje y amiga, ¿eh? Yo la felicité, pero una cancioncita va a caer hoy, ¿vale? Bueno, pues un besito, Mari Carmen. Espero que lo haya pasado bien, seguro, seguro. Pues ella me dijo que se iba a bailar y todo. Muchísimas felicidades, mucha salud, que cumpla muchos más, que yo los vea, porque si no, no hay, si no, no tiene gracia. Pues esta canción va para ti, ¿vale? Para todo el grupo también, Carmencita. Para Tina Turner. Aunque tenemos distintas formas de pensamiento, ¿eh?

Bueno, pues ahí teníamos esa canción. Bueno, son los comienzos de Fran. Y pues yo me emocioné cuando la escuché.

Dice, buenas tardes, guapa. Salúdame. A ver, se me abre. Ahora. Buenas tardes, guapa. Salúdame a mi querida nieta Mayareli. Por su excelente nota y por ser una niña muy buena y responsable. Saludos a todos los rumberos. Feliz tarde para ti y para todos los tuyos. Oye, nuestro amigo Toño del tío Julio. Oye, un besito para Mayareli. Un besito grande. El abuelo se... ¿Te das cuenta? Al abuelo se le cae la baba, ¿eh? Pero yo te entiendo. Bueno, pues un besito para Mayareli, de parte de su abuelo y de parte de todos, ¿vale? Saludito para todos los del tío Julio.

quise felicitar a la Comisión de Fiesta de los Aceviños y a mis tíos Eugenia y Vidal, que lo disfruten. Oye, claro que sí, para esa Comisión de Fiesta de los Aceviños. Buenas fiestas, buenas fiestas.

0: lo llamaba Pepe, desde Wimar.
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0: Un besito para Pepe. Saludos para todos.
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0: Dice que le pusieron una canción marchosa.
1: 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Y a cambio te dio una decepción. Pero fueron mentiras.
0: Bueno, pues Pepe, oye, Pepe procede de la dama. Sí, señor.

0: saludito para la gente que está por ahí por los Aceviños.
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0: Disfruten esas fiestas de La Gomera. Esas son las mejores.
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0: Además, hoy debe de estar fresquito también.

0: Buenas tardes, Blanquita.
1: Hola, mi niño.
0: Soy José Manuel. Te mando un fuerte abrazo para ti. Un besito para Juliana. Y un besito para Rosamari. Y un sol a Usted de Ofra. Y eso es Miriam. Y un besito para Fefa Chacorpino. Y quería saludar a Carlito, de Tejina. Y le mando un saludo para él. Y también quiero saludar a mi primo Santonio, de Pedengada. Y le mando un saludo para él. Mi madre te manda besitos para ti.
1: Yo también.
0: Blanquita. Boom, para la Virgen. Gózalo, pichón. Un abrazo, amiga.
1: Un besito para ustedes, para mami, para papi, para todos, ¿vale?

Candelaria, no me llamen, no llamen a la table, no llamen a la table. Buenas tardes, Blanca. Un saludito para ti, para María de Igueste de Candelaria y familia, para Estrellita y Nino, que el otro día estuve en su negocio y son muy amables, para todos los oyentes. Besitos.

0: Voy a dar el número fijo para que no llamen a la tablet, ¿vale?
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0: 922-735-339. 922-735-339. Un besito para Tere y Abelino.

0: Y un besito a Rosa García por la cuesta. A Rosa siempre me manda canciones. Y Rosa de natural de Chipude, pero vive por la villa también. Me manda canciones que le gustan y entonces, bueno, pues yo, Rosa, voy a buscar esta.
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0: La voy a buscar y la voy a poner. Si te gusta a ti, me gusta a mí también. Oye, que mañana, no se lo había dicho, pero mañana nos vamos de parranda. Mañana nos vamos de parranda.

Pues sí, que mañana sí nos vamos de parranda, que el domingo pasado no se pudo, pero mañana sí. Entonces pues, el que me quiere acompañar y se quiere ir de parranda conmigo, pues invitados están.

0: bonito, qué bonito esta canción, preciosa. Dice, hola, buenas tardes, muchísimas gracias por venir. Se te echa en falta muchísimo. Sigo pensando que tenías que poner tu voz para dar la hora. Das tanta alegría al oírte que poner el aire acondicionado. Y aquí estoy, un sábado contigo.
1: Qué bonito.
0: Oye, un besito hasta tu Inés.
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0: Un besito, Pedro. Pero yo no tengo esa voz para dar la hora. Tú sabes que el señor que tenemos aquí dice, son las 16:28 minutos. Por mucho que lo haga. Bueno, pues un besito para Pedro en Tuineje, en Fuerteventura.

para mi cuñada Blanca Rosa, mi sobrina Zuli, mi cuñada y mi cuñado Roque. Y otro para ti. Oye, pues para Blanca Rosa, mi tocaya, ¿eh?

Muy buenas tardes, Blanquita, escuchando un sábado contigo después del recital de piano en el Teatro Leal este mediodía. Pues muy bien, Conchi, un besito. Hombre, la música, un recital de piano, pero bueno, que ya es como más suave, ¿no?

0: más.
1: Buenas tardes, Blanquita. Un beso muy grande para ti. Si puedes saludar a Desiree, Laura, Magdalena, Alexis. Si puedes poner una canción de parte de Edu, el paquetero. Muchas gracias.
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1: Hombre, Edu. Edu. Un besito. Eduardo.

Buenas tardes, Blanquita, en sintonía contigo y con toda la familia rumbera para disfrutar de un sábado contigo. Saluditos al cielo, besitos al cielo, porfa pincha, mil amores de Marco.

Bueno, nos vamos hasta Cabo Blanco para felicitar a Valentina. Valentina, una niña preciosísima. Está cumpliendo 6 añitos hoy, ayer. De parte de sus tíos, de Mercedes, José, de todos, ¿vale? Un besito, preciosísima es la niña, ¿eh? ¿Tu hermano también? Pues feliz cumpleaños para Valentina. De la calle de arriba, claro. Un besito, preciosa. Un besito para ustedes, Mercedes, José.

Ella quería saludarnos a mí, a mi nieta y a mis dos hijos. Porque antes me decía mi hija, pero no sabía que tenía un hijo. Pero ellos no se enfadan, María. Bueno, pues para Chacho, para Femia, para Carolina, su amiga, y para Fran. Para todos, ¿vale? Un besito, María. Para mi nieta también, claro.

yo aquí en el terreno con mi compañía. Blanquita, mándale con su compañía, con mi compañía Blanquita. Pero Blanquita es una perrita que la puso el Blanquita. Es marroncito, pero... Mándale saludos a todos.

pobrecita. Yo no sé cuántas veces me han llamado a la tabla. Vuelvo a repetir el número otra vez. Y el teléfono ahora mismo no está sonando, ¿eh? ¡7-3-5-3-3-9! 9-2-2 7-3-5-3-3-9.

0: También nos llamaba Conchi desde Güímar. Dice que está lloviendo, que está cayendo un serenito. Pero eso es buenísimo. Igual un escaldoncito ahí. Unas papitas con costillo, un pucherito, algo así. Cuando está así nubladito y lloviendo. Voy a querer una canción para ella, para Carlos y para el burro.
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0: Un besito, ¿vale?

saludito para Juan. Especialmente para Toño, por el tío Julio, para todos sus trabajadores, chicos y chicas, y para su nietita, por esas buenas notas.

Blanquita. Eres la alegría del sábado. A ver si puedes poner una canción para ti, para Carol y María. Yo voy a utilizar para alegrar. Yo te voy a utilizar para alegrar mi corazón, que cuando te oigo se olvida lo mal que he estado. Se pone a bailar con tu bonita música por aquí, por La Esperanza, lloviendo, pero sin frío. Gracias de parte de Femia desde La Esperanza. Dice una canción preciosa, enfadarse, no, orgullo de tener una familia y amigos que hace que uno llegue al corazón. Es verdad, es muy, mucha verdad. Un besito, Femia. Muchas gracias. Y si, pues mira, si logramos que te sientas mejor con lo mal que lo has pasado, nosotros encantados, ¿eh? Mis compañeros y yo.

Oye, pues ahí teníamos esa batalla de éxitos rancheros. Esto se nos va para Carmen y Nieves. Un besito para las dos, ¿vale?

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0: Desde la Isla Bonita, un abrazo al cielo y miles de besos y muchos, miles de besos y muchos para ti, mi pelirroja. Gracias por tanto y sobre todo por tus palabras bonitas.
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0: Oye, nuestra amiga Ani, un besito al cielo para Candelaria, claro que sí.
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0: Para Taylor, un besito, mucho ánimo. 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
0: Yo lo sé muy bien.
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0: Todavía me cuesta, imagínate.
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0: Bueno, pues un besito, mira, yo puse Paquita la del barrio.
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0: Porque yo sé que te gusta mucho. Vale, pues un besito, Ani, un besito para ti, para Taylor.

tardes, Blanca. Soy Ángeles de María Jiménez. Quisiera saludar a mis padres, Pedro y María de Higueste, de Candelaria, para que se mejoren muy pronto, y para Tere y Abelino y familia de María Jiménez. Besitos para ti. Hoy un besito, están... María y Pedro están malos. Que no los he llamado, la verdad. Ay,

0: ese es para Tamaulipas, para Daniel.
1: Échale, bonito.
0: Por allá, por allá, allá, o arriba, o por el otro lado, no sé, ¿dónde queda?
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0: Me imagino que por arriba.
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0: Para Daniel por Tamaulipas.
1: Y a Río Verde.
0: Besito, Daniel.
1: Ritos. Amigos de Los Ángeles, California, saludos.

Se me quedó ahí que no salía, no salía. Pues esta se nos va para el cielo. Oye, para Candelaria. A ella le gustaba mucho El Viejo del Sombrerón. Bueno, Ani, pues para ti también.

0: Señorita, ¿a la orden la llevo?
1: No, gracias. Estoy esperando al viejo del sombrerón.
2: Dice la Blanquita aquí oyéndote.
0: No me digas.
2: Pasando unos días en un hotel con mi mujer Milagro. Y yo la saqué y la invité a un hotel porque la quiero cada vez más. ¿Le puedes dedicar una canción de Lorenzo Antonio que a ti también te gusta? Saluditos de Cito de San Isidro. Me parece muy bien. Me parece muy bien. Sacarla no, llevarla contigo, ¿vale? Invitarla. Eso me parece muy, muy bien. Dice que si Dani Flores tiene programa hoy. Creo que sí. A mí no me han dicho lo contrario.
0: Voy a comprarme un sombrero.
2: Yo estaré hasta las 7 y cuarto más o menos.
0: Hacerle la competencia.
2: Supongo que sí. Si no, yo creo que Fran me hubiera dicho algo.
0: Tengo una preocupación.
2: Bueno, pues un besito, Cito, Milagro. Me alegro mucho, ¿vale? Que la felicidad dure mucho.
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Bueno, vamos con esta que se la voy a dedicar a Rosa. Rosa García por la Cuesta. No es precisamente la que enviaste porque no me sale. No me sale, ¿eh?

Hoy esta se la dedico a Flor. Flor Porchío. Mi Flor, un besito. A ella le gustaba mucho esta canción. Para ti, Flor, ¿vale?

0: Hola, Rocky. Yo me alegro de ver la voz tuya, mi amor.
1: Ay, Dios mío.
0: Mi amor de cariño, como si fuera mi hermana, ¿eh?
1: Claro que sí.
0: Nada aquí con mis hermanas, mi mujer. Y con las cabritas y las gallinitas. Una musiquita pobre, Jalandíquese. Que no me tire por el barranco. ¿Viste tú, me tiro o no me tiro?
1: Pero mira.
0: Venga, mi niña.
1: Un besito. Pero ya tienes mujer porque te habías divorciado, ¿no? O sea, tú te divorcias y te casas rápidamente.

0: mensajito ahí para mi tía Goya, que está siempre animada ahí con su música, con sus rumberos, que la acompañan día y de noche. Y para Teresa, para Rosa Mari, y para mi tío Francisco, que está estirado como una calabacera. Bueno, un abrazo.
1: Francisco está estirado como una calabacera. Un besito, Cande.
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1: Estirado como una calabacera, ¿eh?
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1: Un besito para todos, para Goya, para Francisco. Nosotros solemos decir en posición horizontal, o sea. Bueno, pues un besito para todos, ¿vale? Bueno, pues esta para ustedes, ¿vale? Francisco. Estirado como una calabacera. Mira que sale, te salen las flores locas.

si no abro aquí no se me va a oír, eso desde luego. Hola, gracias, ya escuché el de las botas negras. Nunca me cansaré de escucharla. Lo sé, lo sé. Por eso te la pongo, ¿vale, Flor?

Dice, buenas tardes, Blanca. Gracias por el programa. Me gustaría que pusieras la canción de Diego Ochoa o otro cantante que cante la canción Ayer te soñé, dedicada al cielo. Gracias, soy Rosa. Voy a ver si la encuentro.

0: Bueno, y ahora nos vamos a echar un ron. Ron de vinola.
1: Oye, Lola, ¿cómo me gustas?
0: Para José. ¿Estás para José? Hoy está por el Médano. Hoy está por el Médano. Saluditos, José.
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0: Te veo mañana.
2: Que

Buenas tardes a la más grande de las blancas de las palomas, desde Argual, capital de la UNELCO. UNELCO, de la luz, eso es de la compañía de la luz. Ya está bastante cara, vamos a no hacerle publi. De la UNESCO, ¿eh? UNESCO. Una tarde más escuchando por estos radios. Buenas tardes, Emilia.

0: Un saludo para Samuel, Samuel Cano de los Blanquitos aquí, que hoy es la fiesta de su pueblo. Venga, de parte de Héctor, venga.
1: Oye, pues para Samuel, me imagino que no está oyendo la radio, me imagino que estará, pues,
2: me gusta el ron de
1: por ahí, disfrutando.
2: Me gusta el ron de vinola.
1: Pero bueno, por si acaso, saluditos para...

0: Bueno, pues esta para mi hermana Berta. Supongo que me está escuchando porque dice el sábado me dijo, ponme una para mí que no me dices nada. Hoy no me ha dicho nada ella. Yo supongo.
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0: Bueno, pues un besito para Pedro también, ¿vale? Para todos.
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0: Oye, y para Margarita de Busanada. Que nos vimos. Bueno, nos vimos ayer tarde.
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0: ayer tarde.
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0: Si dice, uy. ¿Ve? Yo vi aquel pelo rojo allá y digo, imposible que no sea blanco. Un besito para Margarita.

0: tu voz, pues una cervecita con una cancioncita ahí de las tuyas para Lumbero y para toda la audiencia y para ti especialmente. Soy Mati. Qué bonita la canción, Blanquita preciosa. Me encanta. Besito.
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0: dice Blanquita, ¿qué hora es la parranda? Estoy invitada, claro.
1: Que no vayas.
0: Muchos besos, Mati. Mañana a partir de las 10:30 nos vamos de parranda. La canción que dice que qué bonita es la que puse yo de Fran, la que le hicieron de Fran.

0: Bueno, pues ahí teníamos a Edilbert Pérez. Uy, esto es romántico. Románticamente. Esto es para bailar así, agarrado, pero sin pisar. Imagínate que estén así todo romántico y le pises el dedo gordo. Oh.
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0: Y que le duela, que tenga un callito o algo.
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0: Bueno, Mati, pues estás invitada, claro que sí. Mañana a partir de las 10:30.
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0: Si Dios quiere, claro. No me

0: Tania. Muy buenas tardes.
1: Buenas tardes.
0: Una tarde lluviosa, pero hace calor. Esto es para calor, como dice Frank.
1: Esto es para calor.
0: Hola, niño. Oyendo esa buena música, de verdad, te alegra la tarde. Hola, pues, acabo de decir que tuviste Castrellita, son buena gente, ¿verdad? Pues yo vivo un poquito más acá.
2: Muy buenas tardes,
0: Santo Domingo, qué pena, que te voy a pagar un cortado. Vale, venga.
1: Un besito para los dos, ¿vale?
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1: Por cierto, que el sábado pasado, bueno, no sé si fue el sábado o no, creo que fue el otro, que yo, pues, Macarena, de Arico, Dios, no sé qué cosa, dijimos algo de un postre. Ah, que el marido le dijo una cosa muy bonita y yo dije, esto se digo, Macarena, esto se merece hacerle aunque sea un postre. Bueno, pues, ella después dijo, ah, Blanca, me hiciste, tengo que ir al súper a comprar para hacerle el postre. Bueno, pues al final, que resulta que yo, como lo dije así en directo, pues que Sonia y Toño lo hicieron y me dijeron, me escribieron a mi móvil, buenísimo, buenísimo. Bueno, pues que yo me alegro, ¿eh?
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1: Bueno, pues este es Lorenzo Antonio, que nos lo pedía Cito y Milagro. Están de ahí.

Bueno, pues a Lorenzo Antonio, oye, para Yuleima, que también le gusta mucho, lo compartimos. Compartimos a Lorenzo Antonio. Aunque ya se casó, pero bueno, no importa.

un besito para Daniel. Daniel por la galleta, el fraile. Daniel, yo creo que me está escuchando que hoy no hay carreras de moto. Pienso, ¿eh? Yo le dije que yo lo saludaba. Bueno, pues un besito grande, Daniel.

Eliseo, dedícale una canción al Jarandín. Oye, Jarandín, una canción para ti, claro que sí, claro que sí. Te la mereces, te la mereces.

0: para Mirta. Oye, Mirta, me llamaba Mirta.
1: Recluso.
0: Que dice que está mojada hoy, que está lloviendo. Mirta vive por... bueno, cerca de la laguna. Vive mi sobrina ahí, nunca.

Bueno, en La Gomera a mí me lo decían y yo lloraba y pataleaba, ¿eh? Porque yo ahora tengo el pelo rojo, pero yo antes era rubia, rubia. Y mis hermanos, Fran, Zenaida,

Hola, buenas tardes, Blanquita. Aquí escuchándote como siempre, lloviendo por aquí, pero bueno, está bueno también el tiempo. Besitos de parte de Marilú. Un besito, Marilú. Yo para que haga calor, prefiero que llueva y que haga fresquito. Ya ustedes todos lo saben. Un besito, Marilú, ¿vale? Uy, uy. Bueno, vamos con esta canción que me pedían por aquí. Dice, ayer te soñé, no encontré el chico que me pedían, o sea, el cantante, pero también está guapísima esta, ¿eh?

0: muy bonita.
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0: Buenas tardes, Blanquita, a la familia Rumbera y a todos sus oyentes. Quisiera una canción para Jessica y familia. También un besito al cielo. Hoy el día está estupendo. Manuel desde Arafo. Buen día para todos. Saluditos, Manuel.

0: Buenas tardes, Blanca, depresiva de ver el tiempo. ¿Qué va?
1: Y abrazada conmigo.
0: No te preocupes que mañana verás tú el calor otra vez. Aprovechen cuando está así, fresquito.

0: Buenas tardes, Blanca, ¿cómo estás? Espero que estés bien. Bueno, ponme una canción de la de Frank Correa o una de las tuyas. Bueno,
1: un besito, José Tomás, un beso. Yo no te lo... Dice, ¿me puedes repetir el audio? Pero yo no lo había puesto, entonces ahora lo puse. Bueno, de todas maneras.
0: Buenas tardes, Blanca, ¿cómo estás? Espero que estés bien. Bueno, ponme una canción de la de Frank Correa o una de las tuyas. Bueno,
1: dale.

0: por lo más contenta que estoy es porque si está nubladito y hace fresco, Voy con esta que se la voy a dedicar a mi hermana, que a ella le gusta mucho Arelis. Entonces, pues, para ver. Devuélveme los besos. Arelis Henao y el charrito negro. Pues para Berta. Ah, que estaba diciendo que tengo un grillo o dos en la terraza. Estas noches de calor fuerte, chacho, me tienen loca. Y luego cuando salgo y enciendo la luz, se callan. Se callan. Vuelvo para adentro.
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0: Ahora me río, pero me da un genio. No quiero matarlos, pero no me va a quedar otra. Voy a echar flip por todo aquello.
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0: Aquello se ha hecho un pitido tan finito que se va metiendo por el oído. Y yo creo que eso es más de uno, ¿eh? Yo creo que es más de uno.

0: Hola, buenas tardes, Blanca.
1: Hola, Yeya.
0: Soy Yeya. Bueno, hoy creo que va a ser una buena tarde para todos los rumberos y rumberas. Y especial para mi nietito, que le quitaron el yeso y está empezando ahora como empezando a caminar. Se llama Day y que lo quiero mucho. Lo quiero mucho, mucho. Bueno, Blanca, que tengas buen día. Chao, chao.
1: Un besito, Yeya. Oye, un besito para tu nieto, que se recupere.

0: Muy buenas tardes, Blanquita.
1: Hola,
0: yo espero
1: Juanita.
0: que estés bien y toda tu familia. Te mando un gran beso para la reinita, para Celia. Y aquí estaba el día, mira, ayer un calor que daba miedo de tanto el sol que estaba tan fuerte. Y hoy he estado desde todo el día, desde por la mañana, lloviendo. ¿Qué te parece? Pues, ¿qué vamos a hacer? Hay que aguantar lo que nos venga. Pues, saludar a mi hija Lali, a mi prima Nereida, a Tomé de los Riarejos, a Nieve y a su hermana de Santa Cruz, a Maruca y a su hija Fabiola, y Maruca para que se ponga mejor y ya pronto que se ponga buena. Y saludar a Juan Pablo de Inglaterra y a todos los rumberos y rumberas. Que tengan buen día y buen fin de semana. Y ponme la canción, la que tú quieras, la del pajarito o la de la paloma, la que tú quieras.
1: Vale.
0: Porque todas están bonitas.
1: Un beso.
0: Pues bueno, hasta mañana si Dios quiere, si nos vamos de parranda.
1: Nos vamos.
0: Besitos.

0: vas.
1: Oye, el amigo Osvaldo está por la palmita. Claro, por la fiestita, la fiestita.
0: Ay, qué rico.
1: La fiestita de los aceviños. Bueno, pues saluditos. Saluditos para ustedes, pásenlo bien, para Mingo, para Candita, para toda esa gente por ahí, por La Palmita y por los aceviños.

0: Blanquita, buenas tardes.
1: Buenas tardes, Marisa.
0: Soy Marisa, los escucho siempre. Quiero dedicarle una cancioncita para todos los rumberos, porque son maravillosos todos. Y para usted, con mucho cariño. Y una cancioncita para mi marido y para mí.
1: Claro.
0: La que usted quiera. Gracias, oye, mi niña.
1: Un besito. Oye, oiga, Marisa, el domingo pasado, el otro, conocí a su hijo.
2: Cariño mío.
1: Dice, si yo le digo a mi madre que estoy aquí con Blanca. Bueno, pues un besito grande. Le mandé saludos, le mandé un beso grande con él. Que canta muy bien el chico.
2: Que me hace falta tu voz.
1: Un besito grande para usted.

0: Pues sí, Toño, sí, sí, sí.
1: Por favor, no, no me dejes, mi amor.
0: Los brillos en verano es lo peor.
1: Por favor, no.
0: No para todos, pero por ejemplo yo no sé, pero a mi terraza. Todos vienen a parar a mi terraza.

Y está recaneando, recaneando por el... Por un beso, ¿ustedes están oyendo? Bájamelo, ¿por cuánto me lo das? Bájamelo de ahí. Por un besito.

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1: Y con esa nos vamos para Monterrey, Nuevo León.

0: Otra de las canciones bonitas.
1: Pues sí, Blanquita, es que yo siempre le digo, tengo ganas de conocer a Blanquita. Y la verdad que le tenemos cariño a todos, porque todos los rumberos son estupendos. Yo les tengo cariño a todos, a Fran, a todos, porque no me acuerdo el nombre de todos. Pero la verdad que sí, yo siempre pongo algo. Al que no puedo es a Pablo, porque no sé escribir, y a ese no le pongo nada, porque no he aprendido a escribir. Pero la verdad que sí, mi hijo sí, la verdad, es muy bueno y además canta muy bien.
2: Sí, claro.
1: Pues sí, Blanquita, ese es el más viejo. Después tengo otro varón y dos hembras.
2: Bueno, pues.
1: Pues vale, mi niña.
2: Pues estupendo, un besito.
1: Gracias.
2: Besito,
1: besito.
2: Bueno, pero no pasa nada. Pablito.
3: Mañana o pasado yo voy a tu casa.
2: No, si le mandan audio, pues él no los puede escuchar, ¿vale?

Blanca para saludar a todos los rumberos, en especial para mi hijo Marco, que cumple mañana. Saludos para Rosamar y Goya, para mis cuñados que estamos en la finca. Le pones una canción bonita de cumpleaños, un beso al cielo para mis padres, para los tuyos, saludos para toda tu familia. Saluditos. Oye, pues para Marco, Teresa, mañana vengo, ¿vale? Mañana vengo, entonces lo felicito mañana, ¿vale? Pero hoy le pongo una canción para todos ustedes. Están por ahí en la finca, por la cinera. Un besito para todos, ¿vale? Especialmente para Marco, por su cumpleaños mañana.

0: Blanquita Correa, me fue una canción bonita que ayer cumplió.
1: Blanquita Correa, ayer que cumplió tu sobrina Jenny, que cumplió 40 años.
2: Que no sé.
1: Ayer que apurar. Si me puedes poner una cumbia bonita para mi mío, porque a José Chinea y a mi familia. Bueno, Blanquita, bueno, lo vamos a usar contigo, con Blanca Correa. Mañana lo vamos a emparrandar.
2: Eso.
1: Y un sábado contigo, con Blanca Correa. Soy yo, Cristo Laguna.
2: Yo te digo a ti que no se dice los daños que cumple una mujer, que se enfadan. ¿Oíste, Cristo? Me río con Cristo porque vamos. Oye, pues teníamos ahí pues el grupo Dominio. Vamos a seguir por aquí. Bueno, pues está para Cristo, Blanquita Correa.

Buenas tardes, señora Blanca. Qué programa tan agradable. Está lluviosa la tarde en Breña Alta. Una que anda poniendo el pecho a ver si Cupido le clava una flecha. Aunque que aún me veo potable. La Pantoja de Botazo. Bueno, pues. Y sigue intentándolo, a ver.

porque es que disparaba las flechas y las disparaba mal. O sea, no era lo que uno quería. Bueno, yo creo que lo jubilaron, ¿eh?

0: pero siempre con rumbero.
1: Un cariño.
0: Víctor.
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0: Buenas tardes, Víctor.
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0: No pasa nada. Nosotros, lo importante es que estén ahí y nos escuchen.

0: Clemente Escucho de Jiménez. Mira, saludito para todos los bomberos y rumberas. Escucha la emisora general para todo el mundo. Ahora, primero que nada, quiero mandar un abrazo grande a mi primo Manolo. ¡Manolo! ¡Para adelante, niño! Que tú eres fuerte y tú vas también a salir así si Dios quiere. Que ya va un poquito mejorcito. Nada, ahora quiero saludar a Maruquita Jardinero, mi hermana por San Isidro, mi José Manuel, Pedrito por Punta Llana, toda mi gente en La Dama, Teresa y Goyita por San Isidro, los dos Javi, Patito los tíos, un abrazo grandote, Blanquita, que te quiero un montón, y pon una canción guapita ahí, porfa. Besitos, Blanquita, hasta mañana si vienes, ¿vale?
1: Mañana yo,
0: fuerte y canción guapa la de Caporal, por ahí. Dios, agüita, por ahí.
1: Otro un ratito la pongo de nuevo. Un besito, Rosamari. Oye, mucho ánimo para Manolo.

0: Bueno, y ahora esta se nos va hasta La Palmita. Para Osvaldo, Domingo, Candita.
1: 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Vamos a tomar y a bailar con Rumba Kiss. ¿Y esto qué dice?

0: Blanca, ponme una canción para alegrar la tarde. Y para todos mis rumberos de parte de Emi, del Fraile.
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0: Pues esta que suena.

0: quiere ponerme una canción de la Virgen de Guadalupe? Usted sabe que Carlos Formica dice, doña Blanca, usted sabe que Carlos Formica es mío, no de nieve. Yo qué sé. Yo no sé, a mí no me metas en lío, Mimi. Nadie es de nadie. Nadie es de nadie. Ni siquiera los matrimonios no son. No son. Cada uno es libre. ¿Cómo vas tú a decir que esta persona es tuya, tuya? No.
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0: Uno puede

0: y tenemos a Rosita. Detrás de Rosita nos vamos a Publi. 5 minutitos, 10 minutitos, ¿vale?
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0: Bueno, y esta se la dedico para Rosita, Rosita Chinea, por ahí por el valle, ¿vale? Sé.

Un besito para Daniel. Dice, te escucho como cada sábado. Que me escucha como cada sábado. Acá, acá, ellos dicen acá. Bueno, pues en México, en Tamaulipas. Un besito, Daniel. Y ya te puse una canción antes, que era de allá, de una rolita, rulita de esas. Bueno, que me voy a Publi, ¿vale? No

Te repito, nadie es de nadie. Ni los hijos de uno. Yo digo mi hijo, mi hija, mi nieta, pero no son míos. Ellos tienen su propia vida, Mimi.

0: Son las 6:34.
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15: Son las 6:44
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0: Hola, Blanca.
1: Hola, Lali.
0: Buenas tardes. Mira, me pone una canción bonita. ¿Tú sabes cuál es la que a mí me gusta? Rosas blancas, clavelito, rosas blancas, el jardinero.
1: Lo sé, lo sé.
0: De Fernando Martín Orcanegro. Un besito a todos los rumberos y rumberos.

0: Bueno, pues ahí teníamos a esa canción, Marco Antonio Solís, de Mil Amores. Muy buenas tardes, Blanquita, aquí presente al pie del cañón a escuchar un sábado contigo. Porfa, si puedes, mi canción, gracias. Saludos para Juanita de la Matanza, su hija Lali, a toda la familia rumbera. Abrazos para todo el equipo de rumberos.
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0: Blanquita y familia y a nuestros hermanos de La Palma. Feliz tarde para todos desde Los Realejos, Tommy. Besitos al cielo para Rosy, Quique.

Claro, Juan. A oír motos y coches y eso que te vuelve loca la cabeza. Para eso dice que hay que ser joven.

0: Con esa voz contagiosa y esa risa tan linda que tiene, nos alegra y nos curas de todo mal que se nos venga encima. Eres la doctora de Rumbero. Te queremos con cariño de parte de Martín de Arico. Ah, me dice por aquí que le ponga azúcar y que desaparecen los grillos. Lo voy a hacer, voy a hacerlo. Un besito, Martín. Gracias. Mira, azúcar. Azúcar. Pues fíjate, no sabía yo con lo de eso de las azúcar. Nunca te acostarás sin aprender algo nuevo.
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0: O sea, ni ZZ, ni polvo ZZ, ni nada de eso. Azúcar. ¿Quién no tiene una azuquita ahí en casa?
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0: Yo llevo tres noches ahí vuelta loca la cabeza.
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0: Dice Blanca, aquí está empezando a caer gotitas, pero como dice Estrellita, un bochorno tremendo, horrible, no nos queda de otra que adaptarnos. Claro que sí, mija.

0: conectado. Un saludito muy grande para toda tu familia, la mía, por el sur, por el norte, para Tommy de los Realejos, para mi sobrino, para Pedrito, para Mari, por la Victoria, Magdalena, por Arapo, la señora Carmen de la Hornera. Que tengan todos una linda y bonita tarde. Y nada, ¿qué vamos a hacer con los grillos, eh? Porque a mí también me ha tocado. Este año todavía no, pero el año anterior sí. Así que yo no sé qué vamos a hacer con los grillos. Pues nada, un abrazo grande, grande. Besitos para todos.
1: Un besito, Conchi. Bueno, que ellos también tienen derecho a la vida. Que yo pienso que yo vivo al lado del campo y el césped, pero que es césped artificial, que ni siquiera se puede comer.

0: fuerza y positivismo para todos, para tu gente y para ti, Blanca. Con mucho cariño de Faina y familia de Fañabé. Improvisado como el punto cubano y autóctono como la tabaiba.
1: Gracias.
0: Siempre con una sonrisa, una cumbia ranchera. Buen fin de semana. Un besito, Faina.

0: Dice Blanca Paloma, el celdo está en las brasas. Como diría Mercedes, el puerco.
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0: Un besito.
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0: Tengo que leer los mensajitos porque ya me va quedando poco, ¿vale? No me gusta dejar mensajes sin leer. Hola Blanca, buenas tardes. Dedícanos una canción para Juanca Rodríguez y Goretti. Y un beso y un abrazo para ti. Que vamos para la Perdoma, para la Hacienda Nápoles. Juanca va a cantar saludos. Oye, va, saludito, chico. Esta noche no toca. Esta noche no tocan los bebederos. Yo voy para los bebederos esta noche.
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0: Yo voy. Me acostumbré.
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0: Pero yo voy a ir cuando estés tú también, ¿eh?

Oye, preciosa, preciosísima. Oye, pues para Juan, Juancar y Goretti. Un besito para los dos, ¿vale? Ah, vale, vale. El próximo sábado, Juan Carlos Rodríguez en Los Bebederos. Vale, pues ahí estaré.

¡Qué alegría, qué marcha, qué buena música, qué grande eres! ¡Qué sorpresa que mañana nos vamos de parranda! Espero que el de las tres... El de las... El de

No, es la 416, no es la 17. No, mañana me trae. Mañana el que me va a traer mañana. Ese no corre. Se lo decimos a Frank, a ver qué piensa de que yo grabe la hora. Un besito, Pedro.

0: Arafo. Te mando un besito desde aquí, desde Arafo, y que se sientan todos saludados, que hoy se me hizo tarde. Un besito, amiga.
1: Un besito, Magdalena.

Hoy un besito para Merche, Merche de la residencia, como la conocemos. Un besito para Merche, qué bueno, qué bueno. Que lo pases muy bien. Por cierto, te vi, vi una foto y estás guapísima. Guapísima. Y pues me alegro mucho de saber de ti, Merche. Vale. ¿Ya sabes qué? Te cogimos mucho cariño. Nos ayudaste mucho cuando mi madre. Nos hiciste mucha compañía. Nos dabas mucho ánimo. Y nos llevabas muchas cositas buenas. Es de bien nacido ser agradecido. Un besito grande y a ver si nos vemos, claro, a ver si nos

besito, que tengas buen fin de semana. Hoy un besito. Besito para ustedes. Matilde, tu hermano mandó un mensajito, está por allá por esas palmitas, en esa fiestita. Lo mejor que hace, ¿no?

Vamos por aquí con esta, ya terminando. Sí, Sola Blanca, buenas tardes. Un saludito, mira, para felicitar a Verónica por su cumpleaños. Que pase un gran día. Gracias, besito. Oye, Verónica, un besito, guapa. De parte de Elvita. Elvita, nos vemos luego, ¿vale? Verónica, apúntate también, ¿vale? ¡Feliz cumpleaños! Para Merche también, Merche por la...

Felicidades por el programa y estamos aquí con un día de invierno con mucha lluvia. Y sigan así mandándole caña todos los días, que alegran a la gente. Vamos allá. Mi nombre es José Luis.

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0: Andrea, ¿cómo estás?
1: Buenas tardes, Pedro.
0: Pues nada, decirte que hoy me tuve que venir de Punta Llana a mediodía porque empezó el tiempo a ponerse todo negro, negro y oscuro y empezó a llover. Y nada, cogí, la verdad que cogí un poco de miedo y saliendo por la carretera que hay un problema, si llueve y se interrumpe, pues salí para acá mandado. Y después se despegó, pero me vine para casa por si acaso. Pues nada, yo saludo como siempre a Tres Ladragas, por la Itaza, Guita Niño, a veces por Chascorpino, mi concuño Kiko, con Alonso y con Machete, Villar por Candelaria, a Villar por Chicuy, para todo. Si mañana está, pues la canción mañana, y me la pones hoy. Vale, amiga,
1: mañana vengo, mañana voy a estar, vale. Un besito, Pedro. Mañana sí voy a estar, ¿vale? Ya nos vamos a retirar ya. Nos vamos a ir retirándonos. No me da tiempo a poner la canción de... la canción de Frank. Vale, no me va a dar tiempo. Terminamos con esta que me la había pedido... Ya faina de faña, ¿ves? Que pedía una cumbia ranchera. Ya terminamos con ella, ¿vale? Bueno, pues espero que les haya gustado. Yo digo siempre lo mismo. Yo he puesto todo lo que sé. Y si a ustedes les ha gustado, pues yo me voy contenta. Gracias por estar ahí, por acompañarme.
2: Con sentimiento para toda la gente linda.
1: Y por ser parte, pues, de Rumbero, de esta familia.
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1: Nos escucharemos, si Dios quiere, mañana a partir de las 10:30.
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1: Yo creo que antes estaré, pero bueno, tengo que preparar el programa.
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1: Muchísimas gracias a todos. Siento si no, Tommy.

muchísimas gracias a todos. Gracias por su compañía. Mañana habrá más. No cumbia ni ranchera, pero nos vamos de parranda. Con parranda y la música nuestra. Lo nuestro. Con la que nos criamos. Y que a mucha gente también le gusta. Habrá gente que no le guste, pero la mitad, el 99% le gusta la música nuestra y es lo nuestro. Pues lo dicho, será hasta mañana, si Dios quiere. Un besito grande. Disfruten lo que queda de sábado. Vayan a bailar, a disfrutar. Un besito grande.

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Buenas tardes, mi gente rumbera. Arrancamos este rumberazo con un poquito de retraso. Es lo que tiene el directo, ¿eh? Sean todos bienvenidos a una emisión más en directo, riguroso directo para Rumberos FM, el rumberazo de Dani Flores. Estaremos acompañándoles hasta las 21:30. Para disfrutar, para bailar, para compartir, por supuesto, para pasarlo bien y para olvidarte de las penas. Porque el rumberazo te pone a bailar y te pone a gozar. No te olvides el numerito para mandar tus mensajitos. El 643-29-1660. Y como dicen los hermanos Rosarios, en el fin de semana yo quiero bailar, yo quiero gozar y yo quiero seguir disfrutando de Rumberos FM por

Así que ya lo sabes, vamos a comenzar a bailar, a disfrutar y a pasarlo rico en esta tarde lluviosa. No te olvides, el rumbe.

También para toda la gente que está de vacaciones, la gente que se lo está pasando bien, Saluditos también para la gente de La Palma, la gente de La Palma, La Gomera, Lanzarote, El Hierro, Fuerteventura, La Graciosa, Las

por supuesto, para toda la gente de la zona sur y para toda la gente que nos sigue a través de nuestras diferentes plataformas, a través de Rumberos FM, vía streaming. Para toda la gente de la península también, que tenemos muchos seguidores en la península. Mucha gente que le gusta disfrutar de Rumberos FM, del Rumberazo también, y de los diferentes programas de esta casa. Así que saluditos cordiales para todos los que están conectados a esta hora.

vamos a arrancar. Vamos a arrancar este rumberazo. Vamos a hacerlo al ritmo de Freddy Gerardo con Yo la Cojo. Comenzamos con esto. Vámonos para arriba, mi gente.

0: Y esto está encendido. El rumberazo está que arde. Madre mía, tenemos esta tabla ya petada de mensajes, ¿eh? Muchas gracias a toda esa gente que va mandando esos mensajitos. Gracias por esos audios también. Vámonos por aquí con mensajitos. Nos dicen por aquí, buenas tardes. Por favor, ponme una canción de Nueva Línea. Soy José Tomás. Saluditos, José Tomás. Ahí estaba. Ese jamonero, por supuesto. Vamos a seguir con más mensajitos por aquí. Vámonos con un mensajito de audio. Vamos a ver qué nos dice.
1: Hola, Dami. Muy buenas tardes.
0: Buenas
1: aquí
0: tardes.
1: Estoy en Santa Catalina con mi mujer Sonia y mi hermana Carmita. Aquí echando los bocadillos. Oye, siempre de donde vas a ver, comiendo los bocadillitos. Pues nada, disfrutando esta bonita tarde. Un poco lluviosa, pero es para calor. Niños, música. Y vamos a disfrutar de esta bonita tarde. Un abrazo fuerte. Nadie que
0: te. Buenas tardes. Muchas gracias por esos mensajitos. Madre mía, ¿eh? ¿Cómo disfrutan de esos bocadillos? Claro que sí, la verdad es que la tarde apetece estar ahí en casita, ¿verdad? Disfrutando de la familia. Y por supuesto, siempre en la compañía de Rumberos FM. También hay que disfrutar, ¿eh? Hay que disfrutar con la familia, hay que pasarlo bien. Hay que disfrutar siempre con mucha responsabilidad, por supuesto. No se olviden que este martes en el puerto de la Cruz está de celebración con la embarcación. No, me salió la rima ahí, ¿eh? Con la embarcación de la Virgen del Carmen. Saluditos cordiales, por supuesto, para toda la gente que nos escucha a través de los diales de Rumberos FM.

Vámonos con más mensajitos por aquí. Nos dicen: hola Dani, espero que tengas un buen programa y que la pasen bien. También espero que mi tía no te haya hecho la broma de la película, dice, de madrugada. Saluditos para mi abuelita y a mi tía, dice. Saluditos, se pare. Gracias, gracias a toda la gente de Chamorga, por supuesto. Gracias a María por estar en la cinta.

0: O sea, continuamos la tarde del sábado al ritmo del maestro Frankie Ruiz. Vámonos con más mensajitos de audio por aquí.
1: Hola, Dani, buenas tardes.
0: Buenas tardes.
1: Al rey de Romberazo.
0: Ay, mi madre, muchas gracias.
1: Bueno, saluditos para toda tu familia.

0: Blanquita, que terminó hace poco. Bueno, tuvo poquito. Bueno, Dani, que tengas una bonita tarde y lo que queda el fin de semana. Soy Maruca de Weimar. Vale, me pone una cancioncita, ¿eh? Si puedes, la que tú quieras. Vale, muchos besitos.
1: Muchas gracias, Maruquita. Gracias, gracias. Gracias a ti por siempre estar en la sintonía y, por supuesto, saluditos cordiales también para nuestra compañera Blanquita, que cada fin de semana se manda unos pedazos de programotes. La verdad que sí, la verdad que sí, ¿eh? Hay que reconocer las cosas cuando son, hay que reconocerlas. Así que saluditos, saluditos para todo el equipo también de Rumberos FM. Vámonos con esta bachatita y esto, Dos Locos de Monchi Alexandra.

0: dos. Ahí estamos, al ritmo, por supuesto. Al ritmo de Monchi, Alexandra.
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0: No te olvides que hoy es fin de semana. Fin de semana para disfrutar.

Vámonos con más mensajitos que nos van llegando. Cuando son las 7:53. Saludamos a nuestro oyente Toño de Santa Cruz. Nos dice: buenas tardes, Dani, en sintonía contigo y toda la familia rumbera para disfrutar de tu gran rumberazo. Saludos, besitos al cielo. Por supuesto, esos besitos al cielo siempre, siempre. Porfa, pincha para siempre, Eddie Herrera. Feliz programa, un abrazo, amigos. Saluditos, Toño. ¿Qué tal esas vacaciones, Toño, eh? Madre mía, qué envidia esas vacaciones.

directamente para La Esperanza. Vamos a ver qué nos dicen. Feliz tarde de sábado, Dani, para ti, tu familia y para todos los rumberos. Con una canción, una bonita canción para todos. Que tengan una buena tarde, Femia, desde La Esperanza. Muchas gracias, Femia. Saluditos para toda la gente de La Esperanza. Hoy estuvimos por La Esperanza, Estuvimos disfrutando ahí. Pues La Esperanza, la verdad que hoy el día estaba un poquito gris, pintaba un poquito gris. Pero gracias a Dios que existe Rumberos FM, que te quita todo lo malo y te pone a bailar y te pone a disfrutar, por supuesto. Por aquí tenemos a Mimi. Buenas tardes, don Dani. ¿Usted puede ponerme una canción para mí, Mimi?

0: tengo mensajitos de audio por aquí. Vamos a ver qué nos dice.
1: Hola, Dani. Soy Carmen.
0: Buenas tardes.
1: Muy bonito programa tuyo, muy alegre, precioso. Mira, un abrazo y un besito muy fuerte. Me pone la cancioncita mía. Y muchas felicidades para ti, un abrazo. Y para todos los rumberos, que a todos los oigo siempre. Gracias.
0: Muchas gracias, Carmen. Carmen de Finca España. Una fiel oyente de todos los programas de esta gran casa. Y Carmen, que está enviciada con el pendrive de Rumberos FM, ¿eh? Eso desde que se levanta hasta que se acuesta está ahí con el pendrive.

0: saludito, por supuesto, también para toda la gente de la zona sur, nos dicen por aquí. Para Francisco, para Kiko, que está trabajando a esta hora de la tarde. Saluditos cordiales, caballero. Saluditos también para toda la gente del Sausal. Para todos nuestros oyentes del Sausal. Muchas gracias. Tenemos un mensajito por aquí. Un mensajito de un oyente de muchos años de Rumbroso FM. Un oyente y un amigo, Fran. Vamos a ver qué nos dice. No se olviden que los mensajitos cortitos, ¿vale?
1: Hola, Dani. Te mandé un mensajito, pero se me hizo un poquito largo. No quiero comprometerte, ¿sabes? Quiero ser como todo el mundo. Felicidades por tu programa.
0: Muchas gracias. Rumbrazo.
1: Lo haces muy bien, muy bonita música. Y encima eres amigo mío. Tú sabes que yo te tengo a ti. Todos son buenos, los rumberos. Todos, todos. A ti y a mi gran amor y gran artista que es Irinea Niebla, que le toca mañana, no sé si llegará a tiempo, que los quiero a los dos mucho. Irinea sabe de lo que hablo. Dani, que la gente me dice, oye, mándale un saludo a Dani, voy a hablar con él, mándale un saludo. Dice, allá, al potro de la llanera. Digo, pero ¿por qué le dices eso? Dice, porque es el potro de la llanera, con lo guapo y el cuerpazo que tiene. Dani, un saludo, Fran del Sausal.
0: Muchas gracias, Fran. qué golpe te acaba de dar, Fran, ¿eh? El potro de la llanera, ¿eh? Yo creo que estamos entre gorila y persona. Oye, muchas gracias, amigo Fran, ¿eh? Muchas gracias de verdad por tus mensajitos, por tus palabras. Como siempre digo, es un honor para mí transmitirle toda la energía posible, las buenas vibraciones a través de la sintonía de Rumberos FM y por supuesto de la buena música, ¿vale?
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0: Vámonos con más mensajitos por aquí. Madre mía, ¿cómo está la tarde?
3: Los fines de semana. Muy buenas tardes, Dani Torres, ¿cómo estás? Primero que bien, pues nada, yo quiero saludar como siempre a mi amigo Antonio.

Siempre, siempre estamos con la predisposición para complacer, ¿vale? ¿Cómo está el tiempo por ahí por La Gomera? Por cierto, aquí el tiempo está, bueno, estuvo fatal, estuvo un poquito fatal. Ahora está un poquito mejor.

nos vamos a seguir disfrutando de la buena música, por supuesto. Luego continuamos con más mensajitos que nos siguen llegando a esta hora. Vámonos con esto, la merenguita. Vámonos para arriba.

0: Por aquí me dicen saluditos especiales para todas las personas que están trabajando a esta hora de la tarde. Para todas las personas que están ahí en casita, ese trabajo es muy duro también, por supuesto. Están haciendo esas labores de casa. Para todos los conductores de Titsa, nos dicen también por aquí. Para todos los enfermeros, las enfermeras, los médicos, los camareros, las camareras. La gente que trabaja en el sector de la limpieza también, ¿eh? Por supuesto, por supuesto. Y para todos en general que se sientan saludados. Y muchas felicidades también para Max. Nos dice por aquí para Max, felicidades porque ayer fue su cumple. Cumplió 6 añitos, madre mía. Muchas felicidades, Max.
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0: Vámonos con más mensajitos por aquí de parte de nuestra amiga Estrella y Nino. Vamos a ver qué nos dicen por aquí.
2: Hola, hola, Dani.
0: Buenas tardes.
2: Buenas tardes, mi niño. Saludos de parte mío, Estrella. Y de Nino, Nino, saluda a Dani, muchacho. Está aquí en la radio.
3: Hola, Dani, buenas tardes, caballero. Uy, qué buena música. Buena música, como siempre, mi niño.
2: Ponnos una para nosotros.
3: Y para los rumberos.
2: Ponnos una para nosotros, Dani. Y para mi hermana Sole, que la tengo aquí. Una para mí, dice Nino, también, para los tres. Besito, mi niño bonito, para ti, para tu familia y para todos los rumberos y rumberitas. ¡Y viva!

0: Ahí estamos. Muchas gracias, Estrellita y Nino.
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0: Muchas gracias, por esos mensajitos. Siempre trabajando, siempre trabajando. Tenemos pendiente pasar por ahí, Nos han dicho por ahí un pajarito. Bueno, muchos pajaritos nos han dicho que se come muy bien, que tienen unas manos maravillosas para preparar esas pizzas. Tenemos pendiente pasar.

0: Así que no te olvides de disfrutar, por supuesto, con Rumberos FM siempre. Vámonos con más mensajitos por aquí. Vamos a ver qué nos dice nuestro amigo Aitor. Aitor, que estuvo un poquito perdido esta semanita, ¿eh? ¿Dónde estabas, Aitor? Estabas de vacaciones, seguro, ¿eh? Vamos a ver qué nos dice por aquí, Aitor.
1: Buenas tardes, Dani. Soy Aitor. Mándale un fuerte saludito de mi parte a Dani Flores, y otro saludito a su pareja. ¿Le puedes poner una canción para ellos dos? ¿Le puedes poner la canción de Los Ángeles Azules? La canción de Supérame.
0: ¡Perfecto, Aitor! Saludito pues para tu amigo Dani Flores y para su esposa, nos dicen. Tiene que ser mi tocayo, ¿eh? Gracias, Aitor, por estar en la sintonía, ¿eh?

0: Saluditos por aquí con más mensajitos que nos siguen llegando. Vamos a ver qué nos dice nuestra fiel oyente, Coba.
1: Muy buenas tardes, Dani.
0: Buenas tardes.
1: Un saludo para ti, para todos tus compañeros y los que siempre nombran. Por supuesto, rumbera, rumbero, rumberito. La canción a tu gusto, para todos los que acabo de nombrar, para mí, para los míos y muchos besitos. Y a los que mañana vayan de romería, pues que lo pasen muy bien. Me estoy extendiendo. Mañana aquí es la de San Benito. Todavía no sé si iré, si no iré. Ya Dios verá, en el aire está. Venga, chao. Gracias.
0: Saluditos, saluditos, Coba. Muchas gracias por estar en la sintonía, Claro que sí, saluditos para toda la gente que se va de romería mañana. Qué alegría, Yo la verdad que disfruto mucho cuando voy de romería. Sobre todo cuando te acercas ahí a las carrozas y les pides un vasito de vino. Y una chuletita. Próximamente estaremos también disfrutando de una romería ahí.

Vámonos con más mensajitos por aquí. Nos dice: hola amigo, aquí en un hotel con mi mujer y hoy es sábado y la traje porque la quiero un montón, pero llevo un par de días buenos porque estoy de vacaciones. Mira, aquí la música no se entiende porque es un inglés. A ver si para bailar nosotros sí nos pones la copa y vino de los ideales. Que nos gusta tu música. Queremos ponernos a mover la cadera. Un saludo para mi mujer Milagro. Un saludo mío de Cito de San Isidro. Que pase un buen fin de semana. Y bueno, y un sábado, Dani nos dice: muchas gracias, Cito. Hombre, lo que tiene de bueno es disfrutar, por supuesto, ¿no? Pues a poner a los ingleses a bailar ahí, ¿eh? Al ritmo, por supuesto, del rumberazo.

Más mensajitos por aquí. Cuando son las 8 con 15 de la tarde, noche. Este sábado, sábado de julio. Madre mía, cómo se nos va la vida. Ahora llegamos a agosto, septiembre y ya luego tenemos las navidades ahí, Vámonos con más mensajitos por aquí, nos dice Cande. Buenas tardes, Dani, qué bonito programa que hace. Le quiero mandar a mi madre Carmen de Finca España un mensajito, decirle que la quiero mucho. Y si puedes dedicarle una canción de esas tan bonitas que tú pones. Un saludo para todos los rumberos. Muchas gracias, DJ Gofio. Muchas gracias, Cande. Y por supuesto, saluditos para la familia y para toda la gente de Chamorga. ¿Cómo dice? Vamos a ir complaciendo con las cancioncitas. Nos pedían por aquí nuestro amigo y oyente Toño de Santa Cruz, algo de Eddie Herrera. Para siempre este temita, muy especial por supuesto, dedicado también para todas las personas pues que les gusta disfrutar de la buena música. Se nos va para Toño de Santa Cruz y para Maruca, ¿eh? Vámonos para allá. Y esto que dice, para siempre.

0: qué lindo es el amor y qué lindo, por supuesto, poder disfrutar, disfrutar siempre, siempre de la buena música y de la compañía de Rumberos FM. Vámonos con más mensajitos por aquí, vamos a ver qué nos dicen.
1: Bueno, vamos a seguir disfrutando de la buena música.
2: Dani, buenas tardes.
0: Buenas tardes.
2: Soy Marisa y siempre los escucho. Pues nada, una canción para todos los rumberos, rumberas, para todo ese equipo, porque son maravillosos todos. Y para usted también, con mucho cariño, una cancioncita para todos. Y si puede ser una para mí, mi marido y para mí, pues vale, mi niño. Una si puede ser de los bajíos, la que a usted le parezca. Vale. Gracias.
0: Gracias, Marisa. Tienes la voz un poquito pillada, Marisa, ¿eh? Esa es un poquito de limoncito, miel y unas gotitas de ron Areuca ahí. ¡Oh, agüita, eh! Y seguimos la fiesta. Y gracias, Marisa, por estar siempre en la sintonía, ¿eh? La verdad que es una fiel oyente, como todos los que escuchan Rumberos FM.
3: La historia.
0: Tenemos unas vistas impresionantes desde aquí de los estudios de Rumberos FM, transmitiendo por supuesto desde el Sausal. Tenemos unas vistas maravillosas a esta hora de la tarde noche. Vamos a seguir complaciendo con

La siguiente cancioncita se va para ahí, para Finca España, para Carmen y para Cande, ahí en Chamorga, que nos pedía una cancioncita. Sé que le gusta mucho esta cumbia, esta rica cumbia. Espero que la disfruten, y para todos, ¿eh? Que disfruten y que bailen, por supuesto. Y como dice el médico, como dice el médico, como dice el médico. ¡Épale! ¡Cumbia, cumbia, cumbia! ¡Mami, gózalo! En el rumberazo, por supuesto.

0: más mensajitos. Nos dice por aquí: hola, buenas tardes, Dani. Qué lindo programa. Una canción para mi familia, que los quiero mucho. Y la gran emisora de Rumberos FM. A seguir con la buena música. Saluditos, Sonia y Toño de Santa Catalina.
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0: Gracias, Toño. Qué bonito estar disfrutando de la tarde del sábado en familia. Y qué mejor que con la gran familia de Rumberos FM.

como dice nuestro compañero, al mal tiempo, Rumberos FM, por supuesto. Más que una radio, un sentimiento. Saluditos cordiales para nuestro capitán del barco, para Fran Correa.

0: Vámonos con más mensajitos.
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0: Nos dice nuestro oyente Mati por aquí. Buenas tardes, Dani. Encantado de oír tu voz. Y nada, ahí pon la canción, la cancioncita cita. Olvide. A ver, perdón. Encantado de oír tu voz. Y nada, ahí pon la cancioncita. Olvidé por tu culpa. Pero no me acuerdo como quién la canta. Y nada, desearte lo mejor y dedicarse. Y dedicarse a Radio Rumberos y a la audiencia y para ti. Muchos besitos, Ani, soy Mati. Muchas gracias, Mati. Muchas gracias, Mati. Muchas gracias por ese mensajito. Voy a ver si tengo esa cancioncita, ¿vale? Si no, me la apunto para la siguiente semana, ¿vale?
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0: La siguiente cancioncita se va a ir dedicada para Marisa, que nos pedía una cancioncita para ella, para su esposo y para todos los rumberos y las rumberas. Para Toño y Sonia de Santa Catarina también. Para Mati también, que nos escucha por aquí. Así que vámonos con este temita y esto que dice Agüita de Coco.

0: Y ahí estaba esa agüita de coco. Vamos a continuar con más mensajitos por aquí que nos llegan desde el Sausal. Nuestro amigo José Ramón nos dice: vamos, vamos, Dani, que esto está bueno. Ponle una canción para mi sobrina, deciré. Gracias, Pilar y José Ramón del Sausal. Muchas gracias, amigos y vecinos,
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0: Gracias por el apoyo.
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0: Vámonos con esta cancioncita de J. Grego. Y eso que dice Canarias, ¿vale? Escúchenla un poquito.

0: en la versión de J. Grego. ¡Qué maravilloso, qué maravilloso! ¡Qué suerte vivir aquí, ¿verdad? Hay que saber apreciar lo nuestro, lo auténtico. Y lo maravilloso que son estas islas. Así que vamos a continuar, por supuesto, con más mensajitos por aquí. Tenemos un mensajito de audio, vamos a ver qué nos dice.
1: Buenas tardes, aquí de Sausal, con Don Salvador. Aquí, pasando, oyéndola a ustedes un ratito, y me gusta mucho oír esa música, así que no la pierdan la maña, sigan así. Adelante, Humbero.
0: Saluditos, muchas gracias por estar en la sintonía, ¿vale?

Al ritmo de Luis de Seda nos siguen llegando los mensajitos. Saluditos cordiales para mi compañero David Pérez, que de verbeneo con David, que está de vacaciones, está gozando, jodido. Claro que sí, hay que disfrutar, por supuesto. Hay que desconectar de vez en cuando también. Y hay que disfrutar de la familia. Desde aquí también aprovecho para mandar un saludito y un abrazo y un beso fuerte para Marbelis y para Chloe, que seguramente están ahí en la sintonía escuchando a su papá. ¡Saluditos, chicas! Papi las quiere mucho, ¿eh?

Vámonos con la siguiente cancioncita dedicada para ahí para Cito, que está de vacaciones en el Hotel Inglés, nos dice. También para aquí, para José Ramón, para Pilar y para su nieta, su sobrina, Desiree, ¿vale? Esto que dice al ritmo de Mar Anthony. Y esto que dice valió la pena. Vamos a disfrutar, por supuesto, de la rica salsa.

0: como dice Celia, my English is not very good looking. Que Dios me lo bendiga.
1: Ahí estaba la rica salsa de Marc Anthony.
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1: y como es fin de semana, vamos a continuar bailando y disfrutando, por supuesto.
0: ¡Vámonos!
1: Saluditos cordiales para toda la gente de La Palma, nos dicen por aquí. Después vámonos con más mensajitos de audio.
3: Buenas tardes, mis amigos. Yo soy Magdalena Garazo.
1: Buenas tardes.
3: Aquí estoy dando mis caminatas con yo y mi marido y yo. Y nada, y dar un saludito para los que siempre saludo, que se sientan todos saludados. Y un besito enorme para tu amorcito Nieves y para tu suegra Carmen. Besitos, amigos.
1: Muchas gracias por esos saluditos. También saluditos para ella, ¿eh? Saluditos, saluditos para Nieves y para Carmen, ¿vale? Un beso y un abrazo grande para ella. Fuerte, fuerte como

0: Vámonos con más mensajitos de audio que nos siguen llegando por aquí. Vamos a ver qué nos dicen.
1: Hola, Dani, 5 años otra vez. Mira, niño, pon una canción ahí para mi suegro, mi suegra, para Esperanza y Ofelio, que le gusta, le encanta el rumbero, y más el programa tuyo. Ha salido de casa ahora, de todos los bocadillos, y ahora estoy con los suegros bebiendo el café. Pues nada, un abrazo, niño, que tenga buen día, de Toño y Sonia.
0: Muchas gracias, Toño y Sonia. Claro que sí, la siguiente cancioncita también va dedicada para ellos, ¿vale? Y para

0: 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Te quedas en la sintonía de Rumberos FM.
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0: Te quedas bailando y disfrutando en el rumberazo.
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0: Y eso sí, hasta las 9:30, ¿eh? Y después continuamos, por supuesto, en la sintonía.
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0: Vámonos con más mensajitos por aquí cuando son las 8:47.

0: Daniel Flores, me puedes poner la canción Monita de Tiburón, soy Osquito Laguna. Saludos, Daniel Flores. Si me puedes poner la canción Monita de Tiburón, saludos para ti, Daniel Flores, soy Osquito Laguna. La canción de Tiburón. Buenas tardes, Daniel Flores, soy Osquito Laguna. ¿Me puedes poner la canción Monita de Tiburón? Un saludo para ti. Si me puedes poner la canción Monita de Tiburón, soy Osquito Laguna. Un saludo para Daniel Flores, soy Osquito Laguna.
1: Muchas gracias, Cristo. Cristo de la Laguna. El Tiburón. Qué recuerdos, ¿eh? Mira que bailé yo con esa canción. El Tiburón. Y está pegado también de Proyecto 1.
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1: Ya voy a poner luego, Cristo, ¿vale? Porque la semana pasada me la pediste y es cierto que no la tenía, pero ya la encontré por fin, así que te la voy a poner, ¿vale?

antes nos vamos a ir con esta cancioncita del combo dominicano para subir un poquito, subir un poquito la energía y recargar las pilas, que mañana es domingo. Mañana es domingo, día de romería. Así que vámonos con esta cancioncita por aquí del combo dominicano y esto que dice: dale vieja. Vamos subiendo el ánimo, subiendo el ritmo, subiendo la energía.

Ya estaba el combo dominicano con Dale Vieja, Dale Vieja. Vamos a complacer esta cancioncita de la orquesta Los Ideales, la orquesta de esta casa. Paracito, vámonos con Los Ideales, la copa y el vino. Y para Maruca y para Marisa también, que nos pedían la cancioncita de Los Ideales. Esto para ustedes, ¿vale? Espero que lo disfruten.

a complacer con la siguiente cancioncita para Mati. Me pedía la canción. Hoy bebí por tu culpa. No sé si será esta de León y Torres. Espero que sea esta, ¿vale? Vámonos con esta cancioncita. Vamos a disfrutarla, ¿vale?

vamos al ritmo de la cumbia. Para todos los cumbieros. Y para Hitor, que me pedía algo de cumbia. También esa cancioncita se va para Mimi.

0: Y ahí estaba esa rica cumbia de Los Ángeles Azules y Natalia.
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0: ¡Vámonos para arriba a seguir disfrutando!
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0: ¡Vámonos para el pueblo! ¡Cada uno para el suyo! Al ritmo, por

La siguiente cancioncita se va ahí para nuestro oyente, Cristo, que lleva un par de semanitas pidiéndome la canción del tiburón. Se la vamos a poner para que la disfrute, la baile, la disfrute, ¿vale? Cristo, gracias mi niño por estar ahí en la sintonía, apoyando siempre y por esos mensajitos de cariño, ¿vale? Disfrútala, amigo, disfrútala, mira, el tiburón.

0: de Proyecto 1. ¿Cuántos recuerdos, Los ochenteros, si hay ochenteros por aquí escuchando esas canciones, me imagino que les traerá muy buenos recuerdos, Vamos a continuar por aquí, vamos a mandar una felicitación muy especial, ¿vale? Para un ser tan maravilloso que se llama Max. Es una vida en este mundo que la verdad que con su sola presencia alegra mucho los corazones.
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0: y transmite muy buenas energías, mucho cariño, siempre está ahí pendiente, siempre está preocupado por los suyos. Y ayer fue su cumpleaños, 6 añitos cumplió. Y no hace falta tener 10, 20, 30, 40, 50 para demostrar el aprecio y el cariño que uno tiene. Así que vamos a ponerle la cancioncita del cumpleaños feliz, ¿vale? Para Max, para que lo disfrute, yo sé que él lo entiende. Así que vámonos a ponerle la cancioncita del cumpleaños feliz, ¿vale? Esto va para ti, Max. Espero que lo disfrutes.

Vamos a continuar en la tarde del sábado, cuando son las 9:15 de la noche ya prácticamente. Hoy como el día está un poquito gris por el tema de la lluvia, hoy se hizo de noche.

nos quedan 15 minutos para disfrutar con ustedes de la buena música. Así que ya lo sabes, estás a tiempo de mandar tu mensajito al 643-29-1660.

vamos con la siguiente cancioncita para nuestro amigo Pedro ahí en La Gomera. Al ritmo de la orquesta Guamampi. Y eso que dice Virgen de Guadalupe. Espero que la disfrute, amigo, ¿vale? Y por supuesto, el saludito extensivo para toda la gente maravillosa de La Gomera.

Y ahí estaba Guamampi, Guamampi, Orquesta Guamampi, con esa Virgencita de Guadalupe. Lo dice nuestro amigo Toño de Santa Cruz, Toño y Santa Catalina. Hasta que no se acabe, no me levanto de aquí. Muy buena noche, nos dice. La siguiente cancioncita se va a ir dedicada para todos los reyes y las reinas, por supuesto. En esta versión para todos los reyes, ¿vale? Y en especial para mi compañero David Pérez, que está de vacaciones volviendo a casa. Espero que la disfrute, ¿eh? Para el rey del verbeneo, con David.

0: vas a leer unos mensajitos que nos siguen llegando por aquí. Buenas tardes a la familia rumbera y a todos sus oyentes. Quisiera una canción para los oyentes. Está muy guapo el programa. Buenas noches. Para todos, Manuel desde Anafo. Buenas noches para todos. Muchas gracias, Manuel. Muchas gracias por estar en la sintonía.
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0: Como ya estamos a puntito de marcharnos, mira, esta cancioncita para ti que también es...

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ellos dicen, Dani, media hora más, venga, que yo te pago la cena, dicen. Mira que yo como mucho, Toño, ¿eh? Yo como mucho.

mí me decían, a este es mejor comprarle ropa que invitarlo a comer, dice. Así que piénsatelo, piénsatelo y piénsatelo mucho porque... ¿Por qué vamos a seguir moviendo el esqueleto?

0: un lado.
1: A mover el esqueleto, a mover el esqueleto, por supuesto, con Rumberso FM. Vamos a poner la cancioncita de despedida porque ya no nos da tiempo para más. Vale, mañana no, pero el siguiente fin de semana, Dios mediante, estaremos nuevamente compartiendo con todos ustedes, ¿vale? Mañana nos vamos para la

0: pico y pala. También hay que desconectar un poquito.
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0: Así que lo dicho, mi gente, muchas gracias por todos esos mensajitos, por esas muestras de cariño, por estar ahí siempre, siempre, siempre pendiente en la sintonía de Rumberos FM. Dani Flores, mi nombre, para los que no me conocen. Espero que les haya gustado, que hayan disfrutado, que hayan bailado. Y si hoy no les gustó por la razón que sea, el próximo sábado seguro que les va a gustar, ¿vale? Estamos ahí, estamos siempre buscando las cancioncitas, variar un poquito siempre. Por aquí nos dice Coba,

Sin palabras, pues hasta el sábado próximo y junto con tus dos niñas, Nieves, Carmen, pásenlo de lo mejor. Gracias, Coba. Muchas gracias, Coba, ¿eh? A seguir disfrutando, a seguir bailando, por supuesto, en la sintonía de Rumberos FM.

0: Y no te olvides, próximo sábado nuevamente, Dios mediante, no podemos marcharnos sin darle las gracias a todos nuestros oyentes, por supuesto. Y a las empresas que patrocina el rumberazo. 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
0: 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Bueno, mi gente, lo dicho, yo me despido con el corazón en la mano, dándole las gracias, por supuesto, a todos ustedes.
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0: Y regalándoles esta bonita canción del maestro Oscar de León. No se olviden de ser felices, de besar mucho, de querer mucho, de abrazar mucho, de hacer mucho el amor y no hacer la guerra, ¿eh? Fuera malos rollos, malas envidias, todas esas cosas, fuera. A ser felices y a disfrutar, que la vida son dos días, ¿eh? Hoy estamos aquí, mañana no sabemos. Así que hay que vivir la vida de la mejor manera posible, ¿vale? Todos en este planeta intentamos sumar con nuestro granito de arena para que entre todos podamos ser mejores personas cada día. Así que lo dicho, mi gente, muchas gracias, que Dios me los bendiga. Y hasta el próximo sábado, si Dios quiere. Pásenlo bien y a gozar, por supuesto.

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1: Isabel, hoy deberíamos de mandarnos un homenaje. Hoy tengo ganas de comerme una buena chuleta de esas a la brasa.
2: Déjate de homenaje, que ya yo tengo las garbanzas en remojo. Y a Raiquito le dije que viniera a almorzar.
1: Deja las garbanzas para mañana, muchacha. Y escucha la radio rumbero, escucha radio rumbero, escucha lo que dice. Tú lo oíste. 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